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0: Lo mejor es cuando se apaga el micrófono. Hemos conversado aquí en todo. Pero no se puede saber.
1: Ahí es donde empieza la rumba.
0: Oye, vienes de esa hoja de vida envidiable, todos estos nombres de tu jefe, de las orquestas. ¿Dónde entra ese gusanito, esa idea de hacer lo tuyo y de decir de aquí para adelante yo me quedo y te bajas del movimiento de
1: orquesta? Estaba con Palmieri,
0: tomar la responsabilidad, hermano.
1: Cuando estaba con Palmieri, me acuerdo que Rafi Mercado vendía, buqueaba a Eddie Palmieri y habló y le dijo: mira, ese cantante que tú tienes, yo estoy abriendo la compañía, el sello, yo quiero, me interesaría. Y como yo te dije, Palmieri fue el que me coachó. Me dijo: vas a hacer esto, le vas a contestar ahora. Y me acuerdo que en Victor's Café, allá en Nueva York, me senté con Rafi y me ofreció grabar. Imagínate, brother, como solista, ¿quién no anhela tener lo suyo? Gilberto ya se había ido como solista, ¿tú entiendes? Y yo dije: bueno, pues vamos a darle. Y me acuerdo que llegamos a un acuerdo y de momento me dice: pues mira, te va a llamar tal productor, Sergio George, para que cuadren. Y yo filmé mi acuerdo en una servilleta, bro. Esa servilleta, hasta antes de Rafi fallecer, todavía existía y estaba en un guardada, ¿no? Y yo agarré la servilleta para atrás y le dije: no creo. Porque yo vivo en Puerto Rico y yo quiero el sonido de mis indios. No, pero él es el productor. Pues tranquilo, papi, no, la jugada no va. Y yo no era nadie, como ustedes, yo estoy. Y me dio luz verde. Ahí es donde yo llamo a Humberto Ramírez, que estábamos juntos con Willy Rosario. Y la combinación de Omar, Humberto, Tony Vega fue historia, mano, ¿sabes? Ahí yo conozco a Omar, que acababa de llegar de México y estaba viviendo en Isla Verde, en un apartamento, en un walk-in closet. El apartamento tenía una ventana nada más y él le tenía una cartulina negra para que no entrara el sol. Y yo: pero Omar, ¿cuál es el propósito? Me dice: ¿por qué? Si entra el sol, uno de los dos nos tenemos que ir porque no caemos los dos. Y ver lo que Dios hizo con Omar es impresionante, brother. Y me acuerdo que mi primera canción fue Lo Mío Es Amor y por ahí el resto fue historia. Omar me dio canciones, hubo un LP que yo creo que tenía como 6 o 7 canciones de Omar. Yo siempre lo describía como mi sastre, el tipo que me daba las canciones a la medida. Y le doy las gracias a este panameño de Santiago de Veragua, brother. Y hicimos un junte bien chévere, pero en medio del camino dejamos de hablarnos. Tuvimos como 3 años, tú sabes. Por X, Y razón, y cuando yo entro al Evangelio en el 96, para el año 2000, Dios me empieza a probar. Y me quita todo, mamá. Tuve que salir de carro, casa, etcétera. Era probando mi fe. Y me acuerdo, entre las cosas, Dios me decía: ve y habla con mi hijo Omar y pídele perdón. Yo vivía en la Florida, él vivía en la Florida también. Fui a su casa. Me acuerdo que él me contó que había firmado un contrato millonario con Sony Disco de composición y no le salía nada. Y yo fui donde él y le pedí disculpas. Y le dije: Omar, estoy viviendo por fe. Yo no había llegado a mi casa cuando él me llama y me dice: te estoy escribiendo una canción y me falta poco para terminarla. Acabo de romper fuente y estoy escribiendo. O sea, que fue un antes y un después, lo que es uno pedir perdón, cómo Dios obra tanto con él como conmigo. Yo creo que le puedes preguntar a Omar, ¿tú entiendes? Y el resto fue historia, brother. Me escribió la canción Cuestión de Fe, que fue la punta de lanza de mi ministerio. Cuando yo me convierto, y es una canción que habla sobre 3 historias donde la fe salva al protagonista de cada historia, siendo una de ellas la de mi nieto, que venía, le diagnosticaron espina bífida y nos habían dicho que había que abortarlo, papi. Y yo estaba como Edgardo Díaz viviendo de Menudo. No tenían que caerme muerto. Y Dios me salvó ese nene. Lo operaron dentro del vientre de su mamá y Omar me hizo la canción Cuestión de Fe.
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0: El hombre de Nazaret. Qué bonita canción.
1: Es tener
0: la fe y la vida te ha dado muchas vueltas y te ha puesto muchas pruebas, Tony. Y hemos hablado de eso en muchas ocasiones, pero no me gustaría perder la oportunidad que estamos aquí conversando para Panamá y los panameños, que también han tenido mucho que ver en tu vida, no solo profesional, sino también espiritual. Hermes Espino, por ejemplo, es un nombre que también es bien importante en tu vida espiritual. Ya mencionaste a Tony, perdón, a Omar a lo largo de estos años, pero ¿qué siente Tony Vega en este momento de su vida y luego de lo que hablábamos hace unos días telefónicamente sobre esas pruebas que te ha puesto papá? Ellos dicen que se las pone a los mejores soldados, pero a ti te ha encomendado papi, batallas.
2: A mí me han dado duro y la última fue, salió de la nada, brother. O sea, el dolorcito más tonto que tú te puedas imaginar y que te estrujen en la cara. Aquí no podemos hacer nada por ti. Hay un helicóptero allá afuera que te va a llevar a la Universidad Emory en Atlanta, donde te están esperando en la sala de operaciones en plena pandemia. La pandemia fue en marzo, esto fue en mayo, que tú tenías que entrar solo a un hospital. Tu familia no sabía nada de ti, no dejaban a nadie entrar. En los hospitales estaban sacando a la gente en bolsa como si fuera un supermercado, ¿tú entiendes? Brother, a mí me tocó esa película cuando el tipo me dijo, usted tiene una doble disección en la vena aorta. Y yo, ¿pero qué rayo es eso, pana? Me dijo, tu vena se partió en dos partes. El nivel de estrés que usted tiene se la reventó y tiene horas de vida. Así que te tienes que montar en el pajarito ese, brother. Y yo iba en ese helicóptero, mi familia no sabe nada. Y por poco me matan a mi esposa. Porque el tipo llama cuando yo llego a la universidad, aterriza en el techo una camilla con dos enfermeros directo a la sala de operaciones. Eso fue de una. La operación duró más de 8 horas, bro. Dos transfusiones de sangre, tubo sacando líquido de los pulmones, insulina durante y después de la operación, y por poco me tienen que dializar. Y ese tipo de condición de cuatro, solamente sobrevive uno. El índice de mortandad es de un 90%. Se mueren en la mesa porque la operación no dura menos de 8 horas. Y tú vas en el helicóptero, una enfermera, un doctor y el piloto. Y el doctor, señor Vega, mire para el lado izquierdo para que vea el aeropuerto de Atlanta. Y yo estoy como, ¿qué me importa a mí el aeropuerto de Atlanta, papi? Yo estoy aquí negociando con Dios.
0: ¿Qué pasaba por tu mente en esos
2: papi,
0: momentos?
2: Papi, yo estaba hablando con Dios.
0: Hoy te causa risa, hoy lo recuerdas con
2: sí,
0: te con puedes hacer hasta broma.
2: Pero yo decía, Dios
0: esos minutos.
2: Mío, yo estaba ahí como, mi familia no sabe ni que yo estoy en un helicóptero. ¿Sabes qué va a pasar con la iglesia? ¿Qué va a pasar con mi familia? Señor, tú sabes, pero ¿cómo así, mano? Yo no he sido la Madre Teresa de Calcuta, pero tampoco soy Barrabás, ¿tú entiendes? ¿Por qué así? ¿Tú entiendes? Eran mil preguntas. Entonces el tipo hablándome de que mira el aeropuerto. ¿Sabes? Pero pude levantarme de esa y ya cumplí en el mes de mayo 6 años de esta operación. Yo tengo un señor en la iglesia que es anestesiólogo de la República Dominicana. Y yo hice una reunión de los caballeros en mi casa. Teníamos 45 hombres, un barbecue, jugamos baloncesto, dominó. Y estoy hablando con él y le digo, tú sabes que a mí me operaron de una doble disección en la vena aorta y el tipo escupió el pollo. Me digo, ¿que tú qué? Tony, el índice de mortandad de eso es un 90%. Y tú estás viajando y tú estás cantando y tú estás, ¿sabes? Y yo lo que estoy es agradecido. Y eso viene todo a raíz de un grupo de panameños que fue a mi iglesia en Puerto Rico, brother. Y yo fui invitado ese día a esa iglesia y yo le di mi vida al Señor y he visto la mano de Él. Mi hija, mi carita de sol, tiene 28 años ya y canta como los ángeles. Si no cantara, te lo digo. Pero canta, es salmista en la iglesia. A ver, mi familia y yo servimos a Jehová. Tenemos una iglesia en Alabama. Y todo eso a casa de oración, pastores Hermes e Iris Espino, hermano, esa familia, o sea, Panamá para mí es demasiado importante. Y yo venía aquí a las convenciones que hacían de la familia, puchica, que lo hacían en el Atlapa, impresionante, brother. Y eso se lo debo a este país, Panamá, y a un tipo chiquitito, porque es muy chiquitito, pero con un corazón gigante, hermano. Y hoy en día mi familia y yo le servimos al Señor. Tengo un hijo pastor que va y digo, hey, Moisés, a veces el tipo viene a dar un ticket. Y yo, ok, tú eres mi pastor, pero yo soy tu país. No te zumbe que ayer hizo.
0: Panamá, Tony Vega, Panamá, mañana, 28. ¿Qué esperas, Tony Vega, mañana?
2: Papi, mañana yo quiero hacer un viaje musical. ¿Sabes? Son 50 años, pero no de solista, son 50 años de trayectoria desde que le dije que sí a Rafi Levin en febrero del 76. Grabamos Cosquillita, Luis Ramírez, Palmieri, Willy, y luego mi vida desde los 88 hasta el sol de hoy, mi carrera. Yo espero complacer a todo el pueblo de Panamá porque nos sentamos disco por disco a buscar tema. Cuando finalizamos teníamos como 40 y pico de canciones y dijimos, esto va a ser un concierto, una vigilia, ¿tú entiendes? Y yo creo que logramos sacar una cantidad de temas que yo espero que la gente lo reciba. Y quisimos averiguar cuáles son los temas que aquí sonaron, etcétera. Pero va a ser un concierto donde tanto visual como musical los vamos a llevar por un viaje, una historia.
0: Bueno, los que quieran también practicar esta noche pueden ir a mi cuenta de Spotify. Ahí está Tony Vega 49+1. 4:46 de música ahí para que vacilen. Y faltan, me quedaron faltando como 3-4 temas que no conseguí aquí, pues no conseguí en Spotify, pero está es bastante cerca a la realidad de los éxitos de Tony en Panamá y que mañana vamos a disfrutarlo. En ese evento, señora Ingrid, si nos da informaciones técnicas, o yo no sé si ya Tony está preparado para hablar también de boletería y de ese tipo de cosas.
2: Ahí yo estoy perdido.
0: ¿No? ¿Tampoco sabe? O un teléfono o algo, porque la gente ha estado preguntando. Venga. La gente ha estado preguntando. Venga,
3: pues. ¿Cómo estás, Moisés?
0: Muy bien, encantado de verte.
3: Buenas noches a toda la audiencia de Estéreo Azul. Y bueno, como mencionas, boletos todavía en Ticket Plus. Así que pueden todavía accesar a Ticket Plus para buscar sus boletos. Puertas abren a las 8 de la noche. Así que vamos a tener un buen show, sorpresas. Lleve, esté cómodo, porque eso lo va a necesitar.
0: Sí, porque
3: vamos a bailar
0: mucho. Para el bailador.
3: Así que usted vaya cómodo, se lo digo a las damas, ¿verdad? Que solemos ir entaconadas. Pero este es un evento que de verdad lo vamos a disfrutar en grande.
0: Bueno, ya lo saben. Hablaba yo también en la promoción que hemos estado trabajando. Es innegable que cuando muchas de estas canciones salieron de tu época como solista principalmente, se prestaba para el amor, para el romance, pero muchas de esas parejas en el camino pues quizás ya no están, no son. Ya han cambiado, ya han habido situaciones y mañana va a pasar algo que yo lo he pronosticado. Eso lo está diciendo Moisés Rodríguez, no lo está diciendo Tony Vega ni la producción. Pero mañana más de 4 se le va a juntar el ganado, como se dice en Panamá. Tanto algunos hombres como algunas damas van a reencontrarse con viejos amores que van a ver desde la esquina. Entonces empiezan a cantar las canciones de Tony Vega a todo pulmón.
2: Y de antemano les digo, no me echen la culpa a mí.
0: Oye, rapidito, con algunos saludos, dice Cairolis. Dice, ¿cuántos? ¿Aquí cuántos habían? 49, dice. ¿Cuántos? ¿Tú te acuerdas cuántos fue en esa
2: oportunidad? Ahí había pelo, ya no hay. Ahí yo no tenía ni entrada. Ahora tengo entrada, salida y parking.
0: Y parking. Tony, tú cumples 50 de trayectoria y yo 50 de vida este año. Dice alguien súper emocionado, dice, con fe, poder verte. Marichal también reporta, dice, buenas noches, Tony Vega. Yo me quedo con esa salsa que nos transporta. Muchos recuerdos, señora Gladys, en Nuevo Tocumen. Gilda dice, en sintonía de Samaria, el romántico de la salsa, Tony Vega, y felicidades por tu trayectoria musical. Néstor dice, tremenda historia de Tony Vega, da gusto escuchar tantas anécdotas. Uno de los mejores, escribe por aquí. Tony Vega, por su sencillez, es otro panameño más, imagínate.
2: Eso es.
0: Siempre he admirado su música, maestro, larga vida para usted. Le deseo unos 50 años de vida más y le envío uno que disfruto de mi colección. Es el Atízame el Fogón, que se fue tremenda producción.
2: Carlito. Carlito tiene un timbal.
0: En Atizame el Fogón también está. Hiciste un tema que se llama, si mal no recuerdo, un tema que se llama Ignorante, que está ahí en ese disco.
2: Ay,
0: y había otra cosa ahí, bueno. Había varios temas ahí. Después vinieron de esa época donde Santa Rosa no le gustaban mucho los temas de Dolivencia, que no le gustó Pepe Esqueleto y esas cosas. Esa es otra historia. Recuerdo a Tony en la Feria de Chorrera en el año 95, dice. Moisés, mis saludos a Tony en Denver, se le quiere mucho, gracias por siempre visitarnos y deleitarnos con su fantástica música, dice Layo Kier, que nos escribe desde Denver, Colorado. Y también dice mi sobrina Isabel y su bebé Ilan, saludos al maestro Tony Vega. Bueno, son algunos de los saludos. Enviarle saludos en general a toda esa gente.
2: Saludos a toditos, gracias por estar en sintonía. A los que estén por acá, ya ustedes saben, la invitación está hecha. Mañana todos los caminos conducen al Hotel El Panamá, donde estaremos celebrando mis 49 más 1, medio siglo de salsa romántica. No dejes que te lo cuenten, ve y vívelo y denme la oportunidad de tenerlos de frente y darle las gracias por el apoyo en todos estos años.
0: Tony, yo siempre había querido hacerte una pregunta. Si tú no hubieras sido cantante, ¿qué?
2: Pero,
0: si usted no hubiera sido cantante, qué gracioso.
2: Imagínate, esto es un chiste tras bastidores. Yo fui a Puerto Rico a hacer una promoción de este concierto y me dijeron, maestro, ¿y si usted no hubiese sido cantante, qué hubiese sido? Y yo lo miré con esta cara de que, ¿en serio tú me estás haciendo?
0: Podía hacer una cámara escondida.
2: Esa pregunta. Y como yo me crié en Puerto Rico, le dije, pues yo no sé, sabrá Dios, estaría en un club nocturno bailando en un tubo, qué sé yo.
0: Tony, gracias por estos minutos que nos has regalado. Gracias por estar en Estéreo Azul.
2: Gracias a ti, papá. Gracias por esta cura, brother. Tú no sabes la falta, la cura que yo me he dado en este viaje de medio, porque lo extrañaba, brother. Yo crecí en este ambiente de gente documentada, gente apasionada de esto, de los que están en los micrófonos, de los que son los que nos pegan y no. ¿Sabes? Y hacía tiempo no la tenía, así que gracias a ti, Moisés, me curé, papá. Me voy con las venas hinchadas, mira.
0: Muchas gracias, Tony, de verdad, el cariño, el respeto de parte de Panamá, de nosotros. Estéreo Azul, que fue también una estación que ha estado contigo desde los inicios de tu carrera. Hemos hecho un montón de cosas, siempre patrocinando los eventos, en fin. Y ahora no iba a ser la excepción porque son 49 más 1, en donde Estéreo Azul ha sido parte de esa historia. Te deseamos como siempre lo mejor, sobre todo mucha salud. Sabes que lo que yo quiero para ti es salud siempre, es lo más que pido. El trabajo viene, va y viene, y eso es lo importante, que estés siempre bien, siempre con salud y sobre todo con esa fortaleza que te brinda tu familia y que te brinda el de allá arriba, que papá Dios es el que manda. Nos quedamos todavía unos minutos con música, pero despedimos a Tony, que ha estado con nosotros en la última hora. Sigan en sintonía de Rumba con Moisés Rodríguez.

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5: Estéreo Azul, las 7 de la noche con 35. Este es el tipo de canciones que describía la situación de la cual hablaba hace un rato con Tony Bea. Mañana, alguno que se enamoró allá en los 90, que hoy día pues ya no están juntos, ya hay dos parejas diferentes, ya tu pareja de aquel momento está con otro, tú estás con otra, y entonces de lejitos empiezan a cantar.
6: Sí. Es un pobre iluso, díselo.
5: Y ahí ya el tipo la tiene abrazada.

se sabe cosas. No, no, yo no las sé. Las supongo. Es que yo sé por qué lo digo. Y entonces ahí está él en la esquina. Y la está viendo. Ellos son compañeros de trabajo. Él está con su pareja. Ella está con el esposo. Pero ahí hay una cosita. Entonces le está bailando, haciéndose loco, pero también está cantando. Y le señala a Tony Vega y le dice, mira, esa canción que va a cantar Tony,

Déjame poner otra rapidito aquí porque el tiempo se nos viene encima. Hoy estuvimos conversando una hora con Tony Vega. Yo no sé si está bien en el repertorio, pero si viene, esta es otra de esas canciones busca pleito, busca divorcio.

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0: Fui tu carnada. Una voz extraordinaria y se encuentra allá en Panamá y tuvimos la ducha hace pocos minutos. De tener aquí en cabina al salsero de los ojos verdes. Bienvenidos a la programación de Noches Tropicales. Yo soy Roque Arrocha Hijo y con muchísimo gusto dándoles la bienvenida cordial a todos los que se están sumando y los que ya están con nosotros aquí en los 100.9. Manténgase en sintonía que regresamos en breve.
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0: irnos a una pausa. Gracias por tu reporte de sintonía. 67910991. Buenas noches para Rogelio Spark, para Úrsula y Yarito Bengoechea. Bienvenidos todos a la programación de Noches Tropicales. Por el momento de una pausa y tengo invitado especial para esta noche también. Manténgase en sintonía.
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0: bien. Este es un tema que hemos sonado este año como un nuevo material, una nueva presentación y un nuevo recorrido en lo que es la faceta musical de Danny Yell, que se encuentra esta noche con nosotros acá y que definitivamente nos trae no solamente esta propuesta que tuvimos un par de meses atrás, la oportunidad de estrenar aquí en Estéreo Azul y en Noches Tropicales, sino que este recorrido no se ha detenido, sigue creciendo y lo más interesante es que viene más. Y de hecho, hoy vamos a hacer la presentación, pudiésemos decir que oficial, ahora sí, porque no habíamos tenido la oportunidad de conversar sobre el nuevo tema que ya nosotros estamos sonando acá en Estéreo Azul, Nuestro Amor Se Acabó. Este es otra propuesta, otra temática, y primero darle la bienvenida cordial a Dani. ¿Cómo te encuentras, Dani?
1: Agradecido primeramente, tú sabes, primeramente agradecido con Dios, porque Él es el que nos da la oportunidad de poder estar en los lugares, de poder cumplir nuestro sueño, de poder hacer lo que nos gusta, y lo que nos gusta es la música, ¿no? Y así que, y agradecido también por la oportunidad que me estás dando en tu programación, y gracias a Estéreo Azul por el apoyo que le han dado a este proyecto desde el día 1. Y ahora ya vamos por la tercera canción. Gracias.
0: Sí, señor, con el relajito, como decimos en Panamá. Empezamos con esto, No Puedo Estar Sin Ti.
1: Correcto.
0: Luego vino Adiós.
1: Adiós.
0: Y después, ahora viene lo más reciente, que es lo que ya nosotros hemos tenido la oportunidad de programar. Nuestro Amor Se Acabó.
1: Nuestro Amor Se Acabó.
0: Todos estos temas, haciendo una recapitulación ahora sí de lo que estamos escuchando, han tenido el mismo periodo de tiempo de inspiración. Es para poner en contexto a la gente que de repente no nos ha escuchado en algunas otras entrevistas, para ponerlos en contexto. Estos temas son nuevos, han estado ya en tu mente desde hace algún tiempo, han sido transformados. Cuéntanos primero, antes de hablar del tema más reciente.
1: Ok, cuando de lo que tenemos de estar haciendo este proyecto que se llama Transición, en donde los productores son el DJ Said y el DJ Waco, creo que todos los temas han sido algunos sí han sido transformados, que ha sido transformado el de Adiós. El No Puedo Estar Sin Ti fue un tema ya que tenía hace mucho tiempo. De igual manera lo decidimos hacer como un comeback, una transición, como se llama el disco. Uh-huh. de los temas que tenía anteriormente, así como en Romantic Style, traerlos a la salsa, ¿no? Y nos ha funcionado demasiado de bien, porque independientemente el apoyo primeramente de la gente, la aceptación que hemos tenido con esto, y le agradezco mucho a Estéreo Azul y a todos aquí por

0: la oportunidad que me han dado de poder traer mi trabajo. Y sabes que uno tocando puertas, que tienen la oportunidad así, yo creo que todo va de la mano de Dios, ¿no? Si tú pones los proyectos en manos de Él, siempre todas las cosas van a salir bien. Y yo creo que a colación traigo de que estos dos temas que empecé, primero que fue No Puedo Estar Sin Ti y Adiós, han sido canciones que ya, o sea, canciones que se le han hecho algunas modificaciones, independientemente cuando tú la cambias a otro género, hay que cambiarla totalmente, ¿no? Empezarla de cero, empezarla a trabajar de cero, hacer otros tonos, grabarla, darle otro matiz a la voz, saber mejor interpretación, porque la salsa exige bastante. Entonces, había que salir bien, así que gracias a Dios hemos salido con el pie derecho y con la bendición de Dios.
1: Qué bueno, amén, qué bueno. Qué bueno esa oportunidad. Esta noche con nosotros aquí en Noches Tropicales, Daniel, un artista completo, diría yo, ahora sí completo con lo de la salsa. Viene del mundo urbano. No es que te vas a alejar del mundo urbano, pero sí, ahorita hay una transición, como mencionaste hace un instante, una transición a este género de la salsa que la gente dice que se está muriendo, pero se está muriendo de la risa, porque producciones como esta dan ganas de seguir esperando más.
0: Claro.
1: Y eso es precisamente lo que nos vas a presentar. Ahora sí, formalmente, tú preséntanos este tema, Nuestro Amor Se Acabó. ¿De dónde sale este tema?
0: Bueno, este tema es un tema que sé que de repente mucha gente se va a identificar. Porque tú sabes que a veces nosotros tenemos relaciones buenas, relaciones tóxicas. Y creo que llega un punto donde tú, como persona, dices, hey, ya yo no puedo continuar con esta relación, tengo que cortar porque esto se está volviendo enfermizo, se está volviendo mal todo lo que está aconteciendo en esta relación, y yo creo que lo mejor es uno por un lado y el otro por el otro lado. Así que
1: sigue tu camino, decía Dimensión Latina.
0: Sigue tu camino.
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0: Pero es así. Y a veces la gente, cuando tiene relaciones así, no se atreven a dar el paso y decir, ¿sabes qué? Porque piensan que ya no hay más amor, que no existe otra persona. Pero a veces nos equivocamos, a veces al momento de escoger, ¿no? Y a veces se escoge bien y a veces se escoge mal. Es práctico de la vida y es una enseñanza de vida, ¿no? Todos pasamos por eso, todos pasamos por esos procesos. Y esta canción se trata de eso, de Nuestro Amor Se Acabó.

0: Dani y él en cabina de Estéreo Azul esta noche, compartiendo lo más reciente, ahora sí, con la presentación oficial. Nuestro amor se acabó, eso es lo más reciente. Y bueno, digo más reciente porque todavía vienen más.
1: Todavía. La gente no sabe. No. La gente no sabe, pero es sorpresa y, wow. Y agradecido, de verdad, primeramente agradecido con Dios. Agradecido con todos los fanáticos de mi música de antes. Y ahora creo que se están como acomodando a esta transición. Y creo que lo más importante en esto es que cuando tú llegas y tocas la puerta y te la abren. Y estoy muy agradecido con Estéreo Azul que me abrió la puerta. Gracias a ti por la oportunidad que me das. A Master.
0: A Querube, a Guillermo,
1: a todo el equipo de Estéreo Azul, Moisés también, agradecidos con todos de verdad. Y bueno, hay que seguir, como se dice, llevamos la bandera, empezamos con esto y seguimos dándole, seguimos trayéndole buena música de parte del DJ Said y el DJ Waco.
0: Óyeme, aprovecho este momento también para felicitar a los productores porque de verdad están haciendo una labor, como te había comentado hace un instante, de traer algo dentro de sus estilos, dentro de sus arreglos. Han metido detalles muy interesantes, muy pero muy interesantes. Es un proceso de que no se está haciendo música por hacer. Exacto. No es una fábrica que vamos poniendo el pan, la harina y dale, revuelve y ya. No, siento que cada tema, he tenido la oportunidad de escuchar 5 de los 3 que están en stock ahorita mismo, 5 ya, y cada uno tiene su propia identidad.
1: Claro.
0: Eso es muy bueno. Chicos, de verdad que los felicito. Sigan trabajando en esa línea, sigan desarrollándose ahí a ese nivel, porque estas son las cosas que nos alegran, que nos gustan, y sé que es de la preferencia de mucha gente que nos escucha. Porque gracias a ese público que está del otro lado del micrófono, es que tenemos nosotros la oportunidad de tener chambita, tú sabes, ¿no?
1: Exactamente.
0: Son los que deciden, son los que lo que esperan. Esto que tenemos en Panamá desde hace muchísimo tiempo, ahora tenemos la oportunidad de poder divulgar muchísimo más, haciendo más énfasis en los proyectos nuevos, como el de Dani Yel, que ha tenido la oportunidad hasta el momento oficialmente de presentar 3, pero faltan 2 más que están en la gatera.
1: En el laboratorio. Están en el laboratorio.
0: Sí, señor. Y vienen muy buenos, definitivamente que vienen muy buenos. Bueno, hemos hablado de 2, pero en realidad son 3.
1: Son 3.
0: El tercero, no quiero decir colado porque en realidad no es colado. Se aleja un poquito, pero con una esencia de sabor de lo nuevo, el ritmo. Exacto. Algo de ritmo compa. Ajá. Que Dani ya grabó y vamos a estar estrenando en exclusiva. Y eso sí lo digo, en exclusiva, porque sí es producción acá de Jay Ross, que es uno de los DJs de Grada Radio, con los cuales ya hemos empezado 2. Mañana estrenamos el segundo. Y el tercero va a ser el de Dani Yel, que es un estilo bien bueno, musicalmente hablando. Rítmicamente tiene una frescura también de otro estilo, de algo de música compa, que es lo que nos encanta. Es un proyectito de Jay Ross que definitivamente también está sacando una moneda muy buena que teníamos aquí oculta en la empresa, en Grada Radio.
1: No, hombre, y agradecido también por la invitación que me hicieron, tanto Jay Rose como la emisora también, que era producción de la... Cuando me dijiste, dije, hey, Daniela, hay un proyecto, así yo te dije, Roque, vamos para encima.
0: Vamos para encima.
1: Vamos para encima. Y
0: creo que fue que días solamente.
1: Sí, fueron días.
0: Un par de días y grabaste.
1: Y vine y grabé, gracias a Dios. No le vamos a dar todavía más adelanto. Todavía. Esperen.
0: Falta un par de días más.
1: Esperen. La canción está muy buena. Muy buena y sé que se van a identificar mucha gente cuando la escuche. A muchos le puede cambiar la vida. Pero yo sé que va a tener... Tiene mucha energía positiva. Y sí. Espero que se
0: me encantó la letra. Me encantó muchísimo la letra. Definitivamente que sí. Y estas otras 2 que acabo de escuchar hoy que me pusiste.
1: Sí. Wow. Trabatidores.
0: Sí, Trabatidores. Wow. Prepárense porque vienen las cosas bien serias. Y qué bueno tener esa oportunidad. Porque en realidad son oportunidades que nos van llegando. Llegar es fácil. Mantenerse. Presentar cada tiempo. Y hoy en día el tipo de mercadeo en la música es mucho más rápido de lo que se hacía cuando yo inicié radio. cuando tú sacabas una producción musical, un LP, eso era para que durara todo un año.
1: Sí, correcto.
0: Hoy en día no. Hoy en día son ni siquiera meses. Ya tú tienes 2, 3 temas. ¿Cuánto tiempo has estado trabajando? Tú no tienes ni medio año de estar trabajando y ya tenemos 3 temas al aire.
1: Sí, lo que sucede es que como nos metimos como en un campamento, decidimos meternos en un campamento, Said, Waco y mi persona. Comenzamos lo que fue el proyecto y decidimos, hey, hay que hacer canción tras canción. O sea, es meterte al estudio.
0: Tiro y tiro.
1: Tiro, vamos a grabar 10 canciones. Y de las 10 canciones, entonces comenzamos a decir, uh-huh, esta va, esta no va, esta va, esta no va. Y en eso es lo que estamos ahorita mismo. Hicimos varias canciones, uh-huh, para no decir número. hicimos varias canciones y ahora es que estamos, como se dice, escogiendo cuáles las que van y cuáles las que no van. Creo que el público, y soy fiel creyente de que el público se merece lo mejor. Sí, por señor. Eso es que hemos estado como con pausa en al momento de estrenar los temas. Darles 7 vueltas, 10, 11, 12, no sé cuántas veces. Y entre mezcla y mezcla, y decir, porque de repente la gente piensa que pueden pensar de que es fácil, ¿no? De que de repente saca un tema, ¿no? Un tema, composición. Cómo las melodías, cuáles son las melodías que vamos a utilizar, cuál va a ser la música que le vamos a implementar, cuáles van a ser los instrumentos que le vamos. Esta canción no se puede parecer a esta, todas tienen que sonar diferentes. Entonces estamos tratando de trabajar eso en cada canción que salga, tenga su identidad, como tú dices, tenga una identidad. Cuando salimos con No Puedo Estar Sin Ti, No Puedo Estar Sin Ti tiene su identidad. Adiós tiene su identidad, y ahora Nuestro Amor Se Acabó tiene su identidad, y la que viene tiene su identidad también.
0: Totalmente.
1: Entonces,
0: cada uno tiene su cédula.
1: Creo que eso es importante, y tomando a colación también lo que es la perspectiva del público, la acogida del público, que es muy importante eso, porque uno como artista, uno se debe a ustedes los DJs y al público principalmente, porque sin público y sin ustedes, o sea, nosotros no existimos como artistas, porque yo mismo no voy a poder poner mi música, ni ¿me entiendes? Y yo mismo escucharla, o sea, se hace música es para que la gente se la disfrute, para que la gente se identifique, para que la gente la dedique, para que la gente diga, ay, ¿sabes qué? Eso me pasó a mí. Entonces, eso es lo que estamos haciendo y trabajando de la mano del DJ Said y el DJ Waco. En cada canción tenga una identidad y que la gente se pueda identificar.
0: Qué bueno. Dani Yel en cabina de Noches Tropicales aquí en Azul 100.9. Dani, ¿cuál es la fórmula que tú utilizas? Porque, o sea, hay tanto material y todavía falta...
1: Que te mostré.
0: ¿Dónde viene la inspiración?
1: Bueno, la inspiración, sabe que la inspiración, el único inspirador es Jesucristo, Dios, es el que me da este talento, el que me da esta dádiva que tengo, y que tú como DJ también la tienes, porque tú eres DJ.
0: Es un don
1: que Dios nos reparte dones a cada ser humano que está aquí. Y entonces, la manera de poder tú identificarlo y de saber qué es lo que tienes que hacer, eso llega al compás del tiempo, ¿no? A la manera que tú vas caminando. No pienses que la gente que me está escuchando, sé que la gente que me está escuchando dice, pero yo tendré un don. Sí, tienes un don. Tú debes de tener un don. En el que me está escuchando debe tener un don. Entonces, a Dios nos da a cada uno un don diferente. Entonces, tú, el que me estás escuchando, tienes un don. Solamente falta tú cómo poder
0: proyectarlo.
1: Uh-huh. Y sacar ese don bonito que Dios te dio. Y el don que Dios me dio es hacer música desde chiquito. Y creo que es lo que he tenido que seguir haciendo. Y creo que es lo que más me llena, independientemente de otras labores que tengo que hacer, pero es lo que más me llena al momento de meterme en un estudio, escribir una canción, coger empatía con la gente, que la gente te escuche, que la gente diga, ay, esa canción está buena, y eso me pasó, ¿me entiendes? Entonces, creo que el mayor inspirador de esto es Dios, y yo le agradezco grandemente todo lo que ha hecho. La gloria y la honra sea solamente de Él. todo lo que ha hecho en mi carrera, en mi vida, y ahora de nuevo volver a la música, y ahora en otra versión, ahora en versión salsa y en versión tropical. Así que espero que sigan apoyando este proyecto, que me sigan apoyando como artista, porque aquí en Panamá se necesita que se apoyen. ¿Me entiendes? Es como hablamos, ya hemos hablado varias veces esto, y creo que debe haber más unión entre los panameños, ¿no? Entre decir, y ¿sabes qué? Ey, eres un talento nuevo, voy a darte la mano, mira, tengo esta puerta para abrirte, te voy a abrir la puerta. Pero de repente muchas personas no piensan de esa manera. Pero allá eso es, esa convicción de cada persona, y se le respeta. Entonces creo que de mi manera, de mí como persona, como artista, si me llega la oportunidad de ayudar a alguien, yo lo seguiré haciendo y lo voy a seguir haciendo. Y si llego en el momento que sé que Dios tiene grandes cosas para mí y para este proyecto y a todos los que estamos trabajando, les voy a dar la mano. Se los digo hoy, aquí.
0: Está grabado, está grabado.
1: Apúntelo de que si llega esa oportunidad de, sé que esto es para, o sea, que uno tiene que tener luces largas para poder cada proyecto que tú haces. Y sé que esto va a llegar a mucha gente, sé que vamos a pisar, lo declaro así, vamos a pisar Grammy, vamos a pisar Billboard, vamos a pisar estadio y todo eso en el tiempo de Dios, pero hay que trabajar y todo en el tiempo de Dios para poder tener disciplina y poder llegar a lo que tú quieres.
0: Mira, te voy a decir algo que me dijo Víctor Jaramillo hace como 2 años, que él está trabajando también al igual que tú para dejar un legado musical. Porque cuando pasen esta generación, hay un legado, hay una herencia que ustedes, como jóvenes, dentro de esta industria musical, específicamente dentro de la salsa, están dejando esa huella de que se hizo, claro, se produjo material inédito, sobre todo.
1: Exacto.
0: De lo que nos sentimos orgullosos, porque definitivamente esto es lo que nos interesa poder apoyar. Crear conciencia, como tú dices, de toda la gente, porque esto es un trabajo en equipo. Técnicamente, el público, los promotores, los que trabajamos aquí en la radio, en los diferentes medios de comunicación para difundir este talento que tenemos aquí en Panamá. No se quede estancado, porque hay muchas cosas buenas y qué bonita oportunidad que nosotros tengamos esa dicha de poder estrenar cosas inéditas, buenas y sobre todo creadas aquí en Panamá al 100%.
1: Exactamente, como te digo, siempre agradecido, primero agradecido con Dios, agradecido contigo, agradecido con Querube, agradecido con Querube, con Master, que ese apoyo y todo el equipo aquí de Grada Radio, a la verdad agradecido por brindarme la oportunidad de poder traer mi material, traer el material que hemos hecho con mucho cariño y mucho amor, tanto el DJ Isaí como el DJ Waco. Y bueno, seguí dándole música a la gente, que sé que la gente está ansiosa de música y eso es lo que queremos hacer. Que llegue la dicha y la oportunidad de repente hacer algún junte o algún dueto con Víctor Jaramillo, quién sabe, ¿me entiendes? Con La Cachamba.
0: Sí, todas las posibilidades están abiertas. Todas están,
1: ¿me entiendes? Que pueda pasar eso, ¿no? Que pueda pasar eso y que pueda haber esa oportunidad de hacer también. He pensado que por ahí llegará, como se dice, por ahí llegará. ¿Quién sabe? De repente puede escuchar por ahí un Daniel con Marc Anthony.
0: ¿Por qué no?
1: Daniel con Tony Vega, ¿me entiendes? Daniel con Giro López, Maelo Ruiz. Sí. O sea, todo eso, o sea, yo soy muy creyente de eso de la ley de la atracción y cuando tú vibras positivo, ¿no? Y sé que cosas buenas vienen y solamente hay que esperar en el tiempo de Dios y como le digo a los que me escuchan, los que tenemos hijos, sé que a veces es muy difícil, cuando nuestros niños tienen sueños, hay que dejar que nuestros niños cumplan sus sueños.
0: Ayudarlos a regar eso.
1: Exactamente.
0: Hay que ayudarlos.
1: Ayudarlos con, sí, con buen pie, con buenas enseñanzas y
0: con ejemplos.
1: Y con ejemplos, ¿no? Uh-huh. Y a la verdad, esto, uno como papá, cuando pasa esa etapa, es una etapa bien bonita, ¿no? Y de inculcarle a nuestros hijos buenas acciones, ¿no? Buenas cosas, buenos modales. Y eso, en eso viene todo, ¿no? Y nada, pues hay que seguirle para adelante, apoyarlos, estar allí para cuando ellos nos buscan, cuando ellos necesitan. A veces ellos necesitan que nosotros los escuchemos. Y a veces llega el tiempo que, o sea, uno como papá está aquí, o de repente que está uno de gira y viene, o estás aquí tocando, o llegas del trabajo y no tienes tiempo, te dice, hey, papá, mira que... Y uno no le hace caso, ¿no? Yo creo que ese tiempo familiar es el que tenemos que valorar, ¿no? Valorar, valorar a nuestra familia, valorar a las personas que tenemos al lado. Decirle cuánto los amamos, no esperar después que las cosas pasen, ¿no? Y creo que es muy positivo lo que estoy diciendo en tu programación. Gracias por esta oportunidad. Sé que nada de lo que Dios hace es inesperado. Todo tiene un propósito. Y yo creo que tenía un propósito de venir aquí, de decir lo que estoy diciendo dentro de la entrevista musical que tenemos, pero... Yo creo que lo más importante es querer a nuestra familia, querer a nuestros papás que los tenemos, los que tenemos, querer a nuestros hijos, darle buenos ejemplos a nuestros hijos y apoyarlos, principalmente papá, mamá, apoyarlos en las etapas de la adolescencia, en las etapas que ellos vienen subiendo ahorita mismo, que ellos están creciendo, y estar ahí para ellos, ¿no? Y decir, hey, que digan, yo estoy orgulloso de mi papá.
0: Qué bonito escuchar eso. Es
1: importante.
0: Muchísimas gracias. Para que la gente esté pendiente a tu trabajo, a lo que estás sacando, a lo que viene, redes sociales de Danny Yell.
1: Bueno, las redes sociales, estamos en Instagram como Danny Yell Oficial. Pueden buscar como Danny Yell Oficial en YouTube. Estoy como Danny Yell Mundial Oficial también. Ahí pueden encontrar la música en Spotify, Danny Yell. Ahí pueden encontrar todo lo que estamos ahorita mismo trabajando. La música que tenía anteriormente también en TikTok. Me pueden encontrar también como Daniel Oficial. Y bueno, ¿qué más les puedo decir? Gracias por la oportunidad que me has dado. Gracias a Dios. Gracias a todo el grupo de Grada por la oportunidad con este proyecto. Hay que apoyar el talento, el talento nacional y apoyar a nuestros artistas. Tanto en todos los géneros musicales, como típico, reggae,
0: rock que se está reactivando.
1: Rock también, ahora la salsa.
0: La música pop.
1: La todo, música pop, sí, o sea, hay que apoyar todo a nuestros artistas porque ¿quién los apoya?
0: Sí, señor. Empezamos por nosotros. Exacto. Empezamos en casa.
1: Hay que empezar aquí en casa para entonces sí. De Panamá para el mundo entero.
0: Esto te decía hace un ratito que es un trabajo en equipo. Y la pregunta es sencilla. ¿Por qué? Claro. Simple y sencillamente porque no puedo estar sin ti. Gracias, Dani. Y próximamente estaremos con lo nuevo. Viene, falta poco ya.

0: No puedo estar sin ti, lo más reciente de Danny Yell, que estuvo de visita con nosotros aquí en Noches Tropicales en Azul 100.9. 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Manténgase en sintonía, que regreso en breve con muchísimos más éxitos.
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0: 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Buenas noches, Vanessa. Regreso en breve. 6791-0991.
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0: 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Manténgase en sintonía, que ya estoy de vuelta en breve con más de Noches Tropicales.
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0: es un mensaje a Anadip.
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2: Buenos días, bienvenidos a la descarga del DJ Isaac, viernes.
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Amanecer Azul, hoy viernes de Desorden Salsa, y en compañía de mi DJ Isaac Domínguez. ¡Rico!

0: fin de semana. Está la gente animada, activada en el WhatsApp bien tempranito. ¡Qué chévere! Jacqueline Teo, la presidenta del fan club de Isaac Domínguez. Lista para parquear mañana con Isaac DJ. Muy bien, Jacqueline. Yarito Bengochea, Luz Mila, Ojitos Fieles, Úrsula, Rómulo, también en sintonía. Ya estamos en el 67910991, esperando tu reporte de sintonía. Vamos a pasarla chévere, que chévere, que chévere. Vamos a pasarla chévere, que chévere, que chévere.
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0: Salsa y más salsa. Hey, les cuento. Para las chicas que siempre me piden salsa, dice Isaac, debes poner más salsa los viernes. Le hice una propuesta a la gerencia y me dijeron que sí. Para el otro viernes, a partir de septiembre, más salsa con el brother Isaac DJ. Así que si les encanta la salsa, mándenme un par de notas de audio, que mi jefe me está escuchando. Él dice, ¿de verdad te piden salsa en la mañana? Yo, claro que sí, vos. Así que manden las chicas que les gusta la salsa. Si no les gusta, bueno. ¡Manden audio, manden audio! Mi jefe me está escuchando, me acaba de chatear. Digo, no para decirme que me está escuchando, sino para decirme otra cosa, pero escuché en el fondo ahí la canción que estoy programando. ¡Manda el audio! ¡Manda audio! ¡Sí, manda, manda!
1: Isaac, excelente idea. Salsa los viernes. ¡Claro, Príncipe Azul!
2: Hola, Príncipe. Buenos días. Hoy podrás poner más rollito.
3: Buenos días, mi rey azul. Definitivamente que la idea de la salsa está buenísima.
4: Buen día, Isaac. ¿Y qué te parece una tandita de salsa sin labio los viernes?
0: No. Estoy pensando solamente. Salsa sin labio con labio, ese es de Querube Díaz. Cada uno tiene lo suyo, bueno pues.
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0: grande, mi amor.

0: fondita de salsa sin labio los viernes.
1: Mándala, Isaac, mándala, que los viernes son.
2: Recuerda que te haré feliz. Rico esa salsa. Buenos días, mi bomboncito rico y delicioso. Feliz viernes de Travesuras Azules.
3: Travesuras Azules. Se formó, se formó.
0: Te la botas, Isaac. Esa era para ti.

0: Te lo prometo, mi amor. Te voy a hacer feliz. Y adivina cómo se va a llamar el segmento. Se va a llamar Amanecer Sensual.
1: ¡Ay, papá!
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La están pasando bien con Amanecer Azul. Suje, buenos días, Suje. Gitzel. Luis Antonio en sintonía, dice salsa.

0: a Sally en sintonía, Sally. Erika del Carmen. Vengo con el mix sin laca. 20 minutos sin la voz de tu locutor favorito.
1: Siento por ti.
0: Aguantas 20 minutos, princesa.
1: No estuvieras gozando.
0: Sin la voz de tu locutor favorito.

Besitos para la princesa. Besitos en estéreo para la princesa que va llegando al trabajo a esta hora. 6:55 a.m. César dice: quincena, hoy es quincena. ¿A quién le pagan hoy que me invite una ronda de refrescos en el Barsucho? Qué afortunado hoy, que hoy es 28 apenas. ¿Cómo que hoy le pagan a la gente? Pagan mañana, que es 29. Esta la quiero bailar contigo en la próxima rumba azul. Anótame, please. Esta la quiero bailar contigo. Sepárame.

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3: Gracias.

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0: Gitzel, buenos días. Su Heidi, buenos días. Carol en sintonía. Hoy es viernes, fin de semana. 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Pena contigo. Jenny Q. Nelly de Howell. Good morning. Del fan club de Isaac Domínguez.
1: Feliz cumpleaños para Doris del Team Azul, por favor, papá lindo.
0: Claro que sí, Doris del Team Azul. Vamos a repetirlo, esa voz de Sayi Sayana.
1: Feliz cumpleaños para Doris del Team Azul, por favor, papá lindo.
0: Gracias por lo de papá lindo. Voy a poner una canción del 2003. Me recuerda a una amiga especial que siempre me decía, cuando Isaac no está, ella me cantaba y me decía, cuando Isaac no está.
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0: ¡Qué rico!
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0: 56 años, Isaac Antonio.
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0: tengo miedo.
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0: Michelle, del fan club de Isaac Domínguez. Ah, dice que nos vamos a ver mañana en el evento de Isaac's DJ. Muy bien. Martita Salazar, Ernesto Echevers. You lady.
3: Necesito un grado asociado.
0: Solamente te llevo 10 años. Espero que te gusten mayores. Así como dice la canción de Becky G. Becky G. Espero que te gusten mayores.
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0: Y con barriga cervecera.

0: buenos días, bendiciones. Voy en sintonía para Coronado con mi compañera Noris. Le mandas un saludo a Noribel.
1: Noribel, buenos días, Noribel. Azalia en sintonía. Cuando Isaac no está, así me cantaba ella. Cuando Isaac no está. Mi brother Nico Aarón.
0: Generación 1970, la mejor.
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1: 1970. El año que nacimos.
3: Hey. Buenos días, Príncipe Azul. No dejes de poner musiquita de viernes, ¿ok? Un besito.
1: Esta no es música de viernes. No entiendo a la gente. Yo pensé que esta era música de viernes. Estás en panga, Isaac Antonio. Lo voy a repetir.
3: Buenos días, Príncipe Azul. No dejes de poner musiquita de viernes, ¿ok? Un besito.
1: Esos son los comentarios que me bajan el trip. Yo jurando que la estoy botando con la música y me dice, no dejes de poner música de viernes. Ya vengo con el mix sin laca. 20 minutos sin hablarte.

0: Bombón, tú sí la estás votando. Lo que pasa es que la oyente quizás está en jueves o en miércoles.
1: Buenos días, Isaac. Yo creo que la princesa azul quiso decir que no dejaras de poner música del viernes. Que lo estás haciendo súper.

0: Me vuelvo loca cuando tú no estás, Isaac Antonio. Así.
1: Cuando tú no estás.
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3: Aria Vega, Ryan Caso, La Costañita, Premio Unión, La Boca, Chimbazo, Chévere, Remix, bla, bla, bla, bla.
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0: en sintonía, Viedma, también ya me reporta, Luis Antonio, Yaniré, Erika del Carmen, la familia Díaz, se va de viajes, qué bien, que la pasen súper bien. Hoy está de cumpleaños Chaday. Chaday hasta el West, happy birthday to you.
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0: Toca que vuelva y nazca. Rigoberto Díaz, Azalia, Nico Arón también en sintonía. Martita Salazar. Mi brother Ernesto Echevers en sintonía. Carolina también ya me reporta. Te ofrecen un premio. Espérate, verifica quién lo ofrece y por qué lo ganaste. Espérate, evita el fraude, Asociación Bancaria de Panamá. Seguimos en el 67910991. Yulady en sintonía. Marcelino, Maidis Brose, Glory, Daina, Lorena Ibet, Edwin Brose, Mariluz, Yarito Bengoechea, Belkis también en sintonía, Melanie, buenos días, Mimol dice, Mimol, qué lindas, en Govimar celebramos 40 años siendo parte de las historias de miles de panameños. 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Maite me manda la foto de su radio. A ver, a ver, a ver. Sí, estamos en la número uno del radio de Maite. Dania Isabel también en sintonía. Isaac Domínguez gozando con tu programación. Ya vengo con el mix sin laca. Iris, ya vengo con el mix sin laca. Pero antes de eso, voy a complacer a Nicole. Dice Isaac. Esta la bailábamos en Jade. ¿Qué tiempos aquellos? 2003, 2004, más o menos por ahí, ¿verdad?

0: que jueves de throwback. Y entonces pone todo este poco de canciones que se bailaban antes.
1: Bueno, quiero que sepas, princesa, que te leí la mente, porque pronto, pronto el brother Isaac DJ viene con Millennial Sessions, toda esa música del 2000 al 2010 que casi no ponemos, que se nos pasa en las discotecas, en los bares. Viene el brother Isaac DJ con su Millennial Sessions. Prepárense.
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4: Seguimos en la presentación de Amanecer Azul para hoy viernes, arrancando un nuevo fin de semana. Quisqueya en sintonía, Reina Esther, Jacqueline, Teo en sintonía. 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Marilyn también en sintonía. Hoy es 28 de septiembre. Hoy está de cumpleaños mi querida amiga Kairolis. Kairolis, happy birthday to you, mi amor. Que Diosita te mantenga así tan bella y chévere como siempre. Ingrid también en sintonía. Briseida Gaitán me manda un video. A ver. Sí, es un video de su radio. Estamos avanzando en la tecnología. Primero eran fotos, ahora son videos. ¿Qué será más adelante? Un holograma. ¿Se imaginan? 28 de agosto, ¿qué dije? ¿Septiembre? Brother, tras que el tiempo se va rápido, yo adelantándome un mes entero. Bueno, hoy, por si sí sé que hoy está de cumpleaños mi querida amiga Kairolis. La acabo de felicitar. Te mando un beso. Sayi dice felicitaciones y bendiciones para Kairolis. ¿Es Kairolis o Kairolis? Rayos, ya me enredé yo. Felicidades, happy birthday to you. 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Extráñame, bebé.
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5: Buenos días, mi bro Isaac DJ. Hoy es viernes. Desde las magníficas playas de Bocas del Toro, hoy vengo a dedicarle a las princesas azules la canción Todo me huele a ti, de Pedro Arroyo. Que tengan un lindo fin de semana y nos vemos el sábado. Saludos.

0: 7 de la mañana con 59 minutos. La dedicatoria de hoy para las princesas azules. Muy bien. Viernes, fin de semana. 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Yamilet quiere felicitar... Felicidades para Yamilet. En sintonía, Rómulo sigue en sintonía. Adriana Raquel, buenos días. Indiana, Carla, Úrsula... Jorge Enrique también en sintonía. A ver qué dice el brother Jorge Enrique. Ahí los Caballeros Azules participando activamente de la programación de Amanecer Azul.
1: Un mensaje para el boss de Isaacs. Más salsa para que el brother complazca a todas las princesas azules los viernes. Ah, y otra sugerencia. Que no sea la última batalla con Master. Que sean muchas batallas, batallas sanas. Saludos.
0: Se formó. Eso va a ser el lunes 31 a las 2 de la tarde. Master DJ versus Isaac DJ. Romantic Style versus Música para Pais. ¿A quién le vas? Kerube Díaz va a ser la juez. Ella no va a votar, ella va a ser la juez. La moderadora. Kerube Díaz. Princesa, tienes que apoyarme. Recuerda que el máster tiene como 20 años de experiencia en esto. Yo tengo un año de experiencia en DJ. Así que necesito tu apoyo. Para mi aura. Lynette Solano. Las mellizas del municipio de Panamá de cumpleaños en el día de hoy. Felicidades, happy birthday to you. JL Taxi en sintonía. Caterín también ya me reporta. 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

ya en la última hora de Amanecer Azul para hoy viernes. Se nubló la mañana por acá por el Carmen. Parece que va a llover. 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Paola Quintero en sintonía. Yarito Bengochea dice que sigue con Amanecer Azul. El DJ Mario Life en sintonía. Saludos para su mamá Agustina Rodríguez. Hoy está de cumpleaños. Feliz cumpleaños, señora Agustina.

reporta. Rómulo en sintonía. Alejandro también ya me reporta. 67910991. Carla dice que estaba anoche en el concierto de Yandel Sinfónico. Me contaron por ahí que estaba llenísimo. Para que veas cómo es la vida. En la variedad está el éxito. Yandel Sinfónico, y dice que estaba llenísimo. Joyce Michelle en sintonía. A mí me encantan las pelinegras. Esa canción era para ti, mi amor. Para mi pelinegra favorita.

0: arriba, tú sabes.
1: Qué manera de arrancar mi fin de semana, dice Lorena.
0: Viviente con Yandel, ellos lo saben.
1: Gitzel, buenos días.
0: El que para venta.
1: Pelinegra también, qué bien.
0: El alma secreta, sin miedo. Nelly.
1: Las pelinegras están picando. 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Rakatán. Dice, dame lo que quiero. A ver, princesa, ¿qué quieres? Rakata, rakata.
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Porque todas las mujeres en una mujer. Jugar conmigo es un placer. Qué canción, qué feeling. Qué letra. Esa mujer. She banks. Kairolis en sintonía. Happy birthday to you. Mi querida Kairolis, siempre pendiente de Amanecer Azul. 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Dana González en sintonía. Yarito Bengochea dice feliz cumpleaños para Doris del Team Azul y Kairolis. Yo por ti. Vámonos para el Decameron. Mi amor, tú te imaginas tú y yo en el Decameron. Por ti. ¡Qué feeling!

0: Isaacs, mi amor. Buenos días, corazoncito.
1: Isaac Domínguez, Isaac Domínguez.

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0: 8 de la mañana con 39 minutos, ya casi me tengo que ir.
1: Y mientras me caliento,
0: 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Y mientras, Aixa en sintonía. Ya casi me tengo que ir, Aixa. Elvia también en sintonía. Dice, bendiciones, mi maniturrón que endulza mis mañanas. Maniturrón. Y mientras, Maru también en sintonía. Me estaban solicitando reggaetón viejo. Los Millennial, ¿dónde están los Millennial? El brother Isaac DJ viene con Millennial Sessions. Casi siempre dije lo retro, lo retro, lo retro. Ya es momento de los Millennial. ¿Como cuántos años tienen los Millennial a esta época? En el 2026. Como 35. Voy a revisar en el internet. Por suerte ahora con ChatGPT. Nada más le preguntas, brother, los Millennial en el 2026, ¿qué edad deben tener más o menos? Y de una vez te responde. Le preguntas, brother, mi novia me está engañando. Eso se le puede preguntar al ChatGPT. Mi novia me está engañando.

Hoy es viernes de toque. El nuevo centro de espectáculos del Waymore Hotel que te espera con música en vivo, bandas, DJs, karaoke, shows y un espacio ideal para celebrar eventos especiales. Síguenos en Instagram y descubre la cartelera de cada semana. ¿Cuándo tocará el brother Isaac DJ en toque? ¿Cuándo? ¿Tú me acompañarías, princesa? ¿Verdad que tú no me dejarías solo? ¡Sí! A ella le gusta, ¿qué?

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0: Se nos va el tiempo demasiado rápido, ¿no te parece? Ya se acabó agosto.
1: Vivamos el presente y apaguemos las pantallas. Antes que el tiempo se vaya.
0: Apaguemos las pantallas antes de que el tiempo se vaya. 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Nelly de Howell sigue en sintonía. Iris, Elvia, Heidi Primera, Maru, César Rangel también en sintonía. Irene Mariela, Wanda Casís, Carla, María del Carmen en sintonía. ¿Quién más? ¿Quién más? Ya ahora sí, ya casi me tengo que ir, hablando en serio. 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

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Luzmila en sintonía, Paola Quintero. En breve contigo en cabina, Guillermo Ríos viene con su viernes sabroso. La mejor música para ti durante todo el día en los 100.9. ¿Sí o no? A las 12 mediodía llega por acá la Reina Azul. A las 4 de la tarde, mi brother, el Master DJ, con el viernes de cócteles. Mezclando en vivo y en directo para ti, para arrancar el fin de semana al estilo de los 100.9. A las 6, en cabina Moisés Rodríguez. 8 de la noche, llega por acá Roque Arrocha. ¿Anhelas una digestión sana? 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Ahora sí, llegamos a la parte final de Amanecer Azul. Voy con una de Farruko y Gracie que me están solicitando por acá para complacer a Lemari. Si el Todopoderoso me da un permisito más, voy a regresar el lunes a las 6 de la mañana.

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Buenos días. Buenos días a todos. Llegamos al viernes sabroso. En esta quinta jornada de la semana. De 6. Hoy compartimos contigo música alegre. Arrancamos el fin de semana. Ya tú sabes cómo es la cosa. El fin de semana se pasa mejor con Azul. Rapidito activamos el WhatsApp para los saluditos, las felicitaciones de cumpleaños para el reporte de sintonía. Me encuentras en el WhatsApp de Azul. Buenos días. Buenos días, Panamá, y a nivel internacional.

0: buenos días.
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0: Así arranca el viernes sabroso de la mañana de éxitos. Saluditos, bendiciones para todos. Qué bueno que nos acompañen, que estén en sintonía azul. Viernes arranque fin de semana y usted sabe que el fin de semana se pasa mejor con azul. Mañana hay descarga. Pero nosotros seguimos compartiendo contigo alegre música. Arrancando el fin de semana. Buenos días.

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Muy bien. Buenos días a toda la gente que está con nosotros esta mañana, los que nos escuchan en casita, en la paz y la tranquilidad del hogar, los que están en la oficina. Tenemos para ti música agradable en este viernes, inicio de fin de semana. El saludito y las bendiciones para todos. Gracias por acompañarnos, mi gente acá en Panamá, mi gente en provincia, mi gente en otros países, donde también nos prefieren y siempre están con nosotros, todas las mañanas nos escuchan. Un abrazo grande les enviamos desde acá, desde la cabina de Azul. Como siempre, los mensajitos a través de WhatsApp para saluditos, para felicitar a los cumpleañeros. Casualmente aquí tengo saludito de cumpleaños. Hoy está de plácemes nuestra querida Doris del Team Azul. Bendiciones para ella. La felicitación de parte de Yarito Bengoechea. Buenos días, Guille. Aquí estamos, hermano, disfrutando otro viernes de sabrosura. Ya dice, y anotado para mañana. Saludito a la gente que ya está pensando en la descarga de este sábado. Buen día, aquí estoy escuchando la mañana de éxitos con Guillermo Ríos. Es Wanda que se suma a la selecta audiencia de Azul esta mañana. 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Saluditos para toda la gente que nos acompaña esta mañana. Gracias por la preferencia. Gracias por hacer de Azul tu estación preferida 24 horas. Como siempre, los éxitos, la buena música. Acá en Azul, un viernes diferente. Tenemos para ti, para que la pases súper en nuestra compañía. 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Vamos con más en este viernes sabroso. Pura sabrosura en el viernes.

Buenos días a toda la familia azul, la que se reúne todas las mañanas para escucharnos mientras están en casita, cuando andan en su auto, cuando están en la oficina. Están con nosotros en línea, nos escuchan todo el día. Toda la programación de Azul, todos los programas. Disfrutan la buena música de Azul. Estamos en otro fin de semana, como siempre, llevándote la mejor música para que la pases súper.

0: Seguimos acompañándote con buena música. En la mañana de éxitos, en el viernes sabroso. Saludos para toda la gente que está con nosotros. Luz Mila. Señor, te damos las gracias por este bello día que nos regala Guille. ¿Cómo está? Contentísimo de estar acá. Arrancando otro fin de semana con buena música en azul. Saludos Luz Mila, presente Don Guillo, bendecido viernes, excelente la programación, buen día. Gitzel, apenas estamos arrancando, así es que prepárate para lo que viene. Bueno y bendecido viernes sabroso, Don Guille. Ojitos chinos con nosotros desde Arraiján, sector oeste. Mori Janel, dice Madonna, una de las mías. Gracias Guille, gracias a ti por escucharnos, Boris. Mori Janel con nosotros también. César Rangel con nosotros también como todas las mañanas. Quiere saludos para la señora Elisa, Olga, María, Rita, Nilsa, Janet, también para Víctor, hasta su lugar de trabajo donde nos reportan la sintonía esta mañana. Esta es la mañana de éxitos con Guillermo Ríos en azul. Estamos en el viernes sabroso. Guillermo Ríos. Éxitos con Guillermo Ríos en azul. Estamos en el viernes sabroso.
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0: Oiga, ¿cómo bailamos y disfrutamos este tema? La bicicleta es un momento de Carlos Vives y Shakira. Shakira, Shakira. Saludos para toda la gente que nos acompaña, como siempre. Los mensajitos van al WhatsApp para saluditos, felicitaciones de cumpleaños para el reporte de sintonía. Me anotan el mensaje al WhatsApp de Azul. Arrocha, presente una vez más en la Feria Internacional del Libro de Panamá. 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Saludos para toda la gente con nosotros en este viernes sabroso. Saludos para Agustín. Está con nosotros y dice saludos para la prima Marilyn, la original, disfrutando sus vacaciones hasta Nuevo Arraiján. Por acá arriba, buenos días, maestro. Feliz viernes, feliz cumpleaños a Doris del team. Bendiciones, gracias, maestro. Las felicitaciones para Doris, que está de cumpleaños hoy. Y saludos para Helen, para Allison y también para Brian, que están con nosotros acompañándonos. Don Guille, buen día, feliz viernes. Viernes sabroso. Bendiciones, saludos de Pina. Le dejo un abrazo en este viernes sabroso. Así que el saludito para Pina, que está con nosotros también. Aprovecha para las felicitaciones de cumpleaños y me anotas el mensajito. Con gusto le vamos a felicitar. Mientras lo haces, yo quiero aprovechar para enviar una felicitación personal. Y es para Guillermo Alberto Ordóñez, mi sobrino y además ahijado. El Guille más grande de todos. Guillermo Alberto. Cariñosamente le decimos Gigin. Ahí su mamá Salia, mi hermana Salia, me pidió felicitarle. Así es que parte de su mami también, su hermana Cristel y de toda la familia, el feliz cumpleaños para el Guille de Vista Alegre, el Gigin, que está de cumpleaños hoy. Saluditos, Guille. Saludos para Yadis, está con nosotros también. Dice, cuando Dios resuelve tus problemas, tú tienes fe en Él. Cuando Dios no resuelve tus problemas, Él tiene fe en tus habilidades para resolverlos. Saludos para Yadis, que está con nosotros también, acompañándonos. Muchas bendiciones para toda la gente que se presente en este viernes sabroso. Viernes de sabrosura. Mañana hay descarga. Así que estamos bien, arrancamos bien. El fin de semana, mi gente. Gracias por la compañía. Saluditos. 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Bueno, esta semana ha sido un poco triste en cuanto a la música se refiere. El fallecimiento de la gran artista Dolly Parton. Y también la de el artista Rubén Rada. Mucha gente de repente no sabe de quién se trata. Rubén Rada, cantante, compositor y percusionista uruguayo, fue uno de los máximos representantes del género musical de Uruguay, el candombe, integrándolo siempre en sus creaciones musicales. Para el año 2000, graba el disco ¿Quién va a cantar?, que incluye el tema Chacha Muchacha, conocido también como Aparte de ti, tu boca. Este álbum, ¿Quién va a cantar?, fue cuádruple platino en Uruguay y disco de oro en Argentina en el año 2000. El pasado miércoles 26 de agosto fallece Rubén Rada, el Negro Rada, como también se le conocía. Tenía 83 años por problemas de neumonía. Rápidamente se recibieron las condolencias de familiares, amigos y compañeros músicos, incluido su tocayo, el panameño Rubén Blades, que dejó una nota muy bonita, destacando la vida, celebrando a Rubén Rada, que también pues se suma, y a los artistas, porque tristemente despedimos esta semana. Vamos entonces a recordar a Rubén Rada, por si acaso usted no le suena el nombre. Aquí vamos a recordarle con esta canción.
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recordando a Rubén Rada. Chacha, muchacha. Y de aquí pasamos al cambio, regresamos en breve, se quedan con Azul.

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Muy bien. Estamos en la presentación de la mañana de éxitos en el viernes sabroso, compartiendo contigo alegre música. 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Saludos para toda la gente que se encuentra laborando y están en compañía de Azul en este viernes sabroso. Bendiciones para todos. Ronnie McDuck con nosotros en sintonía desde Arizona, celebrando todavía los 15 de mi niña Chloe.

Así que celebración grande allá en la familia por los 15 de Chloe. Así que saluditos, Ronnie, y toda la familia, bendiciones. La gente en Arizona que nos reporta la sintonía. Buen día, Guille. Feliz viernes. Saludos de HJ, siempre en sintonía. Bendiciones, amén. Por acá, Alex Oliver me deja un videito ahí. Hailen con nosotros también. Feliz, bendecido viernes. Dice, oiga, tenía rato que no escuchaba ese tema de Rubén Rada. Ese tema fue una telenovela. Sí, me parece que lo ponían en Mi Gordabella. No recuerdo con seguridad, pero no sé por qué me suena Mi Gordabella. Saluditos a toda la gente que nos acompaña. Ahora voy a revisar. Saluditos y más saluditos para toda la gente que está con nosotros en este viernes sabroso. Es su fuente con nosotros, Barría Puente Velázquez, allá en La Chorrera. Saludos para el Team Azul y feliz cumpleaños para Doris del Team, que está de cumpleaños hoy. Anotado para la descarga de mañana también. Allí está Jesús Fuente. Saludos para Sayi, está con nosotros. Gracias, Sayi, por tus buenos deseos. Yanira nos acompaña en este viernes sabroso. Carlos Alberto Talavera en sintonía en el viernes, fin de semana, para pasarlo en compañía de Azul. Y hay más gente que saludar por acá. Vamos poco a poco con los mensajitos. Gracias a todos por acompañarnos. Qué bueno que estén con nosotros en este viernes sabroso. Saluditos y más saluditos. Rápido avanza el tiempo, ¿eh? Ya vamos a cumplir nuestra primera hora de programa. Pero bueno, no importa, me restan dos todavía. Así es que sigue la sabrosura. 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Oye, saludos para toda la gente que está con nosotros. Vamos con más. De la musiquita sabrosa en el viernes.

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1: 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Oiga, de vuelta. ¿Cómo es de la presentación de la mañana de éxitos en el Viernes Sabroso? Acompañándote a esta hora en controles,
2: Guillermo Ríos.
1: Por ahí hay un mensajito así como de precio. Dice, maestro, ya tiene la respuesta de qué telenovela era el tema central, la canción de Rubén Rada. Oye, por acá me dejaron un mensajito por acá, este fue personal. Me escribieron allá a mi WhatsApp. Dice, Guille, tuve la oportunidad también de leer el comentario al respecto del fallecimiento de Rubén Rada, que hizo Rubén muy interesante. Oye, hablando de artículos interesantes, los invito a que entren a la página de Estéreo Azul, estereoazul.com, donde tendrán la oportunidad de encontrar un interesante artículo sobre el aporte, la trayectoria a la música de un gran maestro virtuoso, gran artista que nos ha puesto a bailar, ha alegrado nuestras fiestas por muchos años, Wilfrido Vargas. Así que revisa la página de Estéreo Azul para que leas este artículo que hemos preparado para ti, bueno, que hemos preparado, que tenemos en nuestra página, para que conozcas y le des su lugar a este gran artista, Wilfrido Vargas. Oye, saluditos y más saluditos a toda la gente que está con nosotros. Vamos a revisar por acá, a ver si podemos actualizar los mensajitos. Entramos en una nueva obra de programa y tenemos por acá los mensajitos que me deja Rafa el italianísimo, que dice, Rafa, saludos Guillo. Saluditos Rafa, Marco nos reporta desde Canadá. Mi gente linda que nos escucha en otros países. Saludos para mi tía Chanita, como todas las mañanas. Mi tía se la pasa viajando en diferentes estados. Regularmente está en Carolina del Norte. Así que besitos y abrazos para mi tía Chanita, también para Jessica, para Noni, para Clidella. Don Guille, excelente programación, dice J-Lo, es mi amor platónico. José Luis Miranda con nosotros, saludos a Don Roberto Santana, Abel Ponce y a toda la gente linda del Team Azul. Edith Chong con nosotros también, bendiciones, feliz viernes en el inicio de fin de semana. Buenos días Guille, buenos días Maru, ¿cómo estás Maru? Saluditos, bendiciones, buen fin de semana. Buen día señor Guille, feliz bendecido viernes con nosotros. Lizaida, las bellezas de Azul, Indri Quisqueya 24/7 con nosotros. Wanda dice, Guille, ¿puedes repetir el nombre del artista que mencionaste, del recuerdo, Rubén Rada? Falleció esta semana a causa de neumonía. Ya resaltamos el trabajo también de este gran artista. No era un artista así, pues muy comercial, la música que el artista realiza, pues es bastante, bastante especial. Gran expositor del candombe que fusionó con otros ritmos, como mencioné en la nota que les compartí hace un ratito. Rubén Rada, el negro Rada también le decían. Saludos a toda la gente que está con nosotros. Gracias. Ajá, listo.

Bueno, vamos entonces con más, vamos con algo de musiquita tropical, a ver qué tenemos por aquí. Vamos a ver. Usted no deje de escribir, ¿eh? Yo voy poco a poco leyendo los mensajitos. El sonidito queda bien para el bachecito que quedó por ahí. ¡Sonidito! Viernes sabroso, mañana hay descarga. Y tengo que anunciarles ya los especiales que vienen bajando para el mes de septiembre. Próximo sábado, si no me equivoco.

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0: Último fin de semana de agosto. Oye, salud para toda la gente que nos acompaña. Me siguen preguntando acerca del tema de la telenovela, de la canción y del artista que resalto esta mañana, Rubén Rada, artista uruguayo. Rubén. Rubén Rada. La canción Chacha, Muchacha, que coloqué hace un rato, es el tema central de la telenovela Trapos Íntimos, ¿la recuerda? Una telenovela que era estelarizada por Carlos Montilla. La chica no la recuerdo muy bien, Marlene de Andrade. Esto de inicios de los 2000. Así que bueno, Wanda me está preguntando el título de la canción Chacha, Muchacha. También se le conoce como Aparte de ti, tu boca. Saludos para toda la gente que nos acompaña esta mañana. Esta es la mañana de éxitos con Guillermo Ríos. Estamos en el viernes sabroso, acompañándote como siempre con buena música. Los viernes es un viernes diferente. Acá ponemos de todo, es como un sancocho. Lo que hacemos el viernes, ponemos de todo un poquito. Pura música alegre, sabrosa, para que tengas un buen inicio de fin de semana. 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Por acá, buenos días, dice, soy Nazaret. Saluditos, Nazaret, gracias por acompañarnos. Carlos Alberto Talavera y seguía muy interesante la historia de Wilfrido Vargas. El amigo Carlos Alberto, pues que ya revisó entonces nuestra página para leer el artículo de Wilfrido Vargas. Mitzi, saludos, Miguilla, feliz fin de semana. Saluditos, Mitzi, gracias por acompañarnos. Abel Ponce también está con nosotros. Saluditos, Abel. Toda la gente que nos reporta la sintonía al WhatsApp de Azul para los saluditos. Avanza rápido la mañana en este viernes. Recuerden que mañana tenemos descarga. Están invitados a participar. La gente que le gusta lo mejor de nuestros combos nacionales. Tenemos un banquete cada sábado. Así es que están invitados para que nos acompañen. Oye, quiero contarle algo más. 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Saluditos para toda la gente que está con nosotros, acompañándonos en esta mañana de viernes. Viernes, inicio de fin de semana para pasarlo.
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0: Vamos con los mensajitos al WhatsApp. 679-10991. Sexy, sexy, sensual. Espérate, que por aquí tengo otra igualita a esa. Déjame ver. Oye. Esto es lo que me encanta del viernes. Tenemos la oportunidad de compartirles música alegre, sabrosa, para alegrar su fin de semana.
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0: Así es el viernes sabroso. En la mañana de Éxitos con Guillermo Ríos en Azul. Pues saludos para toda la gente que está con nosotros allá en casita. A esta hora es tiempo de estar en la cocina preparando los alimentos, preparando el almuerzo, ¿eh? Ese almuerzo va a quedar rico con la música alegre y sabrosa de Azul. Sí, señor. La gente que está en la oficina acompañándonos desde que comenzaron a laborar hasta que terminan en la tarde, la pasan con nosotros, se entretienen, la pasan súper en compañía de Azul. 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Saludos para toda la gente que está con nosotros. Gracias por la preferencia. Hola, buenos días, señor Guille. ¿Cómo está Nuria Eloísa en Sintonía Azul disfrutando este espectacular viernes sabroso? Ese me apunto para mañana, para la descarga del sábado. Saluditos, Nuria. Yamile de Chan con nosotros también. Bendecido día, Guille. Saludos, saludos, Jazz. Gracias por acompañarnos. Gracias por estar con nosotros también esta mañana en Sintonía de la Mañana de Éxito. Guillermo Ríos.
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Y nosotros seguimos acompañándoles con buena música en la presentación de la mañana de éxitos en este viernes sabroso. No se siente que esto sigue, ¿eh? Aquí la cosa es bailando, disfrutando en el viernes sabroso.

Oye, vamos con otro temita, vamos con otro temita, vamos con otro temita. Para seguir gozando y disfrutando el viernes sabroso. ¿Cómo vamos con los mensajitos al WhatsApp?

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0: Dime si son latinos. Buenos días, Panamá. Esta es la mañana de éxitos. Guillermo Ríos acompañándote con buena música en este viernes sabroso. Mensajitos al WhatsApp 679-10991 para saluditos, las felicitaciones de cumpleaños para el reporte de sintonía. ¿Todavía haces tus planillas manualmente? 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Oye, saludos para toda la gente que está con nosotros. Están invitados para estar conmigo mañana. En la descarga de este sábado vamos con la música alegre, la que te mueve, la que te pone a gozar, la que te divierte, la que te pone a bailar. Vanessa con nosotros, Guille, buenos días, feliz viernes, saludos, besitos y abrazos. Saludos para Carmen, está con nosotros. Hola, señor Guille, hoy es un viernes diferente, así es. Hacemos de tu viernes algo diferente, que sea espectacular. Saludos para toda la gente que está con nosotros. Raúl Jiménez, saluditos, Guille, en el viernes sabroso. Saludos para Daisy, besitos, Guille, feliz viernes sabroso. ¡Opa! Lista para la descarga de musiquita sabrosa mañana, primero Dios. Ese es Daisy, parte de la gente que nos acompaña esta mañana. Estamos... Oye, esto está candela. Saluditos y más saluditos. Cuidado que te quema. Saluditos y más saluditos. ¿Se prepara? Ajá, listo. Ya tenemos música lista por acá para seguir en esta fiesta del viernes sabroso. Bendiciones para toda la gente que nos acompaña. Qué bueno que estén con nosotros en este día. Saluditos. 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Saluditos, bendiciones para todos. Vamos a ver qué es lo que tenemos por acá.
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Oiga, qué rápido se va la mañana. En compañía de Azul, saludos para toda la gente que está con nosotros. En Panamá, acá en la ciudad, en el centro, en provincias. Bendiciones también para la gente que nos escucha en otros países. También sintonizados con nosotros. Pura. Levanta las manos y echa para allá.

Muy bien, seguimos el viernes sabroso acompañándole con buena música. A toda la gente que se sintoniza con nosotros. 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Saluditos para toda la gente que nos acompaña. Gracias por estar con nosotros. Bielga Santana, saludos Don Guille. Gracias Bielga por acompañarnos. Feliz viernes Maestro Guille, Rogelio Sparks. La gente de Calle Sexta, Juan Díaz con nosotros también. Saluditos y más saluditos. Hola Guillermo, buen día. Disfrutando de la programación en el trabajo. Hice como si estuviera en una fiesta. Solo me dan ganas de bailar en vez de trabajar. Esa es la intención. Que trabajes con alegría, con entusiasmo. Pasando la super con los éxitos de Azul. Buenos días, maestro. Bendiciones. Adelaida Araúz también está con nosotros. Saluditos, bendiciones para toda mi gente linda con nosotros esta mañana. Gracias por la preferencia. Gracias por estar en compañía de Azul. Recuerde entrar a la página de Estéreo Azul para que tenga la oportunidad de conocer un interesante artículo que tenemos para ti acerca de la vida, de la carrera, de la trayectoria artística del extraordinario músico dominicano Wilfrido Vargas, para que conozcas un poquito más acerca del artista, todo lo que ha sido su trayectoria. www.esterosel.com. Hoy este es el momento para que mandes tu mensajito. No lo dejes para el final porque te quedas por fuera. Así es que los que no han saludado, es el momento para que lo hagan. Mientras, déjame si encuentro algo por acá. Ajá, estamos listos. Estamos listos, mi gente, para seguir con esta fiesta alegre, esta fiesta candela. Por ahí alguien me escribió, maestro, la programación está bomba y plena.

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1: Oiga, todo un poquito. De todo un poquito hemos compartido con ustedes esta mañana de viernes. Viernes sabroso y mañana hay descarga. La descarga acostumbrada de los sábados. Y la oportunidad de volver a escuchar los grandes clásicos de nuestros combos nacionales. Regalito que le damos a nuestra gente madrugadora. Los que nos acompañan cada sábado. Los saludos para Cairoli. Saludos y bendiciones. Feliz viernes. Dice... por acá Cairoli con nosotros, saludito, buen fin de semana, buenos días, Don Guilla Isa Cantillo en sintonía. Dice, qué buena fiesta, saludos al maravilloso Tien Azul, de parte de Isa, Luis Romero con nosotros también, en sintonía con la mañana de éxitos hoy viernes de Gozadera, ya saliendo del río de Playa Blanca rumbo a Raiján en compañía de Azul. Elizabeth con nosotros también, Don Guilla, saludito, excelente programación. Dice, se nota que es viernes, se nota que estamos gozando y le estamos pasando bien. En el viernes sabroso, saludos para Aimé, está con nosotros también, saludos. Dice, excelente playlist, la gente disfrutando la música alegre en el viernes sabroso. Guillermo Ríos acompañándote hasta las 12, mediodía, tiempo de almuerzo. ¿Qué vamos a almorzar hoy? Algo rico. Saluditos, saluditos, vamos a ver qué tenemos por acá. Suéltala.

Vamos cerrando los mensajitos ya en un ratito, así que incluye el tuyo. ¡Opa! De todo un poquito tenemos para ti, para que bailes, cantes, disfrutes y la pases súper en nuestra compañía.

Música variada para hacer un viernes diferente, un viernes sabroso. Oiga, pero esta sabrosura le falta algo a esta sabrosura. Vamos a ver. Y sería algo como esto. Falta algo como esto. Bueno, mi gente, llega el fin de semana. Estamos en el viernes sabroso y mañana hay descarga. En la mañana de Éxitos Tropicales.

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2: Bien, parte final de la presentación de la mañana de éxitos en el Viernes Sabroso. Vamos cerrando los mensajitos. Voy a leer los que tengo acá. Carlos Alberto Talavera, buena la programación. Nos escuchamos mañana en la descarga del sábado. Miroslava Marengo, disfrutando la programación hasta Bejuco. De Chame, Miroslava y Rubén, saluditos. Luis Romero, sé quién es el invitado de mañana. Nuestro próximo especial, mucha atención, ¿eh? Nuestro próximo especial va a ser arrancando el mes de septiembre, el 5 de septiembre precisamente. Arrancamos con un especial. El invitado va a ser Frankie Ruiz. El especial es un especial sensual y clásico. ¿Cómo así? Escucharemos parte de las canciones de Frankie Ruiz formando parte de orquestas. Y en su carrera como solista, ¿ok? Escucharemos las primeras canciones de Frankie Ruiz y disfrutaremos sus temas en tiempo de la salsa sensual. Ese va a ser el primer especial arrancando el mes de septiembre. No se lo pierdan, va a ser el próximo sábado. Alcibiades con nosotros, saluditos, Vanessa, y seguí, ya sabe, quiero mi puesto de siempre. Hasta mañana, cuídense mucho y que tengan una excelente tarde. Mensajito que me deja Vanessa. Magali dice, buenos días, Guillermo Ríos. Dice, vamos a pintar, nos mudamos a Cerro Azul. Dice, póngase algo de salsa. Bueno, voy a poner algo de salsita, pero de salsita sensual. Vamos subiendo suavecito. Porque más tarde lo que hay es salsita rica, merenguito sabroso. Sé que unas dos salsitas para cerrar entonces la mañana de éxitos de este viernes. Saludos.

Bueno, pues gente, vamos cerrando ya la programación de la mañana de éxitos en el Viernes Sabroso. Roberto Santana con nosotros. Saludos, Roberto. Gracias por acompañarnos. Vamos a finalizar con otra salsita de esas buenas que la gente canta a todo volumen. Algo de esto les tengo mañana. Están invitados a acompañarme. Y precisamente con esta canción ponemos punto final al Viernes Sabroso. Será entonces, hasta mañana.

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1: 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Ay, ay, ay, en la cabina de Estéreo Azul. Ya estamos por acá, bienvenidos. ¡Feliz fin de semana! Lo que todo Panamá estaba esperando y yo también. Ay, llegó el fin de semana y viene agrandado. ¿Tú sabes por qué? A muchos le pagan o ya cobraron y otros estamos de vacaciones. Vacaciones escolares, señores. Vacaciones escolares. Así es que vamos a arrancar con buena vibra para todos. Deseándoles a todos muchas bendiciones. Que sea un tremendo fin de semana. Que se relajen bastante y aprovechando para dedicarle mi programación del día de hoy bien alegre a mi amiga Cairolis, que hoy está de happy birthday, hoy está de cumpleaños, deseándole que tenga un maravilloso día de cumpleaños, que Dios me la bendiga siempre, que me le dé tanta salud. Bellísima persona por dentro y obviamente se refleja por fuera, of course. Así es que pues vamos inmediatamente a celebrar y festejar que llegamos al fin de semana azul. ¡Ey! Vamos saludándonos, que usted y yo no dormimos juntos. No, mi amor.

Óyeme, qué locura. Es que esta canción es como un himno para mucha gente. Yo no sé nada. Yo solamente los estoy complaciendo, o sea. Llegó el viernes, si hay platita para algunos. ¿Cuándo cobré? Ya tú cobraste, sí. ¿Qué dice Polipo? ¿Qué dice una cosa calle? ¿Y cómo está la vía? ¿Cómo está la vía, Polipoque? Échame el cuento. Épica. Saludos para Jesús Fuentes en este viernes del mes de agosto. Último viernes del mes de agosto. Dice que estamos en sintonía. Jesús Fuentes Navarrea, Puente Velázquez. Saludos al todo el Team Azul. Y me felicitas de cumpleaños a Doris del Team Azul. Felicidades para la bella Doris. Que sean muchos años más, ¿eh? Reina Azul, ¿a dónde el convivio? Cairolis tiene que decirme exactamente la dirección y yo la comparto con todos ustedes. Dice, que beban agua las vacas. Yo no. Que hoy es viernes. Salud por esa vaina, ¿sí o no? Saludos para Ariel. Hola, DJ. Buenas tardes, guapa. Si la gente quiere seguir alegre y contenta el día de hoy, que no cojan por Panamá Viejo, que está cerrado y se le va la felicidad por el caño. Dice, presente, profe. Ey, eso sí da rabia, que tú, ay, que voy a tiempo a todo. Y de repente, una calle cerrada. Ay, qué porquería. Ahí se te, en verdad, se te va toda la alegría. Beso para Fátima. Dice, un poquito para abajo. Ella está clarita de cómo es la vuelta acá, ¿sí o no? Dice, habla Cairolis, mande ese hashtag, ese número para el Yapizón. Solo falta un día para el payday. Mis oyentes, resistan y bailen al son de querubés. Bueno, ya saben, falta un día. Hay gente que ya cobró definitivamente. Vamos a bailar un poquito una coreografía. Estoy manifestando la buena platita en el bolsillo. Porque hoy es viernes, inicio de otro fin de semana azul. Vamos manifestando el billetito. Pueden mandar un yapi también por acá. Hacemos una vaca, algo.

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4: Estamos de regreso para seguir con más de la tarde sensacional en este viernes, viernes de platita en el bolsillo. Hoy no necesito de tanta cosa y que vamos a crear un nombre. Hoy es viernes de platita en el bolsillo. Hoy es viernes de salir por ahí. Hoy es viernes de window shopping. No. Gente que va a vitrinear. Ay, ay, ay. Recuerda que en nuestras redes sociales, en la página de nosotros, puedes visitarnos www.estereoazul.com para que leas el artículo que tenemos este mes acerca del ícono que convirtió el merengue en un ritmo internacional. Ese es Wilfrido Vargas. No hay más nadie, señores. Wilfrido Vargas, este merenguero maravilloso que a todos nos encanta y sus presentaciones en vivo son épicas. Ahora junto a sus hijos, esto es impresionante. Y que ahí este fin de semana... ¡Ay, Romeo! 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

música de Manuel Turizo junto a Capo. ¡Qué pecado! 12 del mediodía con 50 minutos. Saludos para Mano Barría. Dice que es con vidrio, no con vidrio. Ahora sí estamos hablando. Ahora ya te entendí. Por acá, Elvia, buenas bendiciones. Que tengan un lindo fin de semana.

Días para que suene desde septiembre, se siente que viene diciembre. ¡Ey! Es simulacro navideño, próximo viernes 18 de septiembre. Dice, así están. En dos días recuerden que se pasan los meses rápido. Saludos desde Los Andes número uno, escuchando la mejor voz de la radio. Gracias, mi amor. Dios te bendiga. Estás claro, el tiempo ha pasado tan rápido. Yo decía, qué bueno, agosto. Y bueno, todavía falta para el simulacro. Y ya estamos, lo tengo encima. Ya decía, ¿qué? Nada más me imagino las decoraciones y todo. Recuerden que tenemos nuevo chachay. Vestimos diferente las cabinas, así es que están todos cordialmente invitados. Nada más que obviamente confirmar cuál es su colaboración. Besos a mi cumpleañera de hoy, mi bella Cairolis. Hoy es viernes de sabor. Eso, bebé. ¡Mua! Jacob, que dice Polipoque. Ese es tu spot de hoy, la Yesca. Dice por acá, buenas tardes, Kerube. Uf, estoy on fire con esa música. Claro que estoy loquita por mi Romeo Santo. Ahí. Dice, sí, comienza la programación desde la tarde. Sensacional, totalmente brutal. Agárrenme que de la pista de los 100.9 azul no salgo. Esa es la actitud. Así me gusta. Eso está bien. Dice, no se me puede olvidar la cumpleañera de hoy, nuestra querida Doris. Bendiciones para la bella Doris, que pase un cumpleaños maravilloso. Recuerda que la música, las bebidas, el clima, el verano, todo es azul.

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y que no me digan en la esquina. Saludos para Maite. Parece que Maite está de happy birthday. ¡Feliz cumpleaños, Maite! ¡Mua! Dios te bendiga, que te llene de salud y no dónde es la fiesta. Mándanos las coordenadas. Hey, los oyentes quieren como fiestar. Dice que ¿dónde es la fiesta de Cairolis? De si son. Vanessa, feliz viernes, mi querida Querube. Buenas tardes, saludos y besitos y abrazos. Besitos y abrazos. Guido, ¿cómo andas, Guido? Dice, viernes del Máster del Zodíaco. Ay, viernes del perfumito, viernes de gago y selfies, viernes de la guetorra y ceviches con chicharreta y salteada. Ay, no puedo contigo. ¿De dónde sacas tantas cosas, Guido? Marcelino, hola, Quero. Aquí estamos disfrutando tu viernes, tu magnífica programación. Saludos. Miroslava Marengo, en sintonía de azul. Dice, full volumen, ¿qué tal? Mi bella Maru, dice, buenas tardes, mi querulinda, ¿cómo está mi bella Maru? ¿Ya almorzaste, querida? Dice, 125 kilómetros al oeste, kilómetro 8, no puedo contigo, no puedo contigo. Vamos con...

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qué rico los temazos. Bienvenidos a la segunda hora de la tarde. Sensacional. Hay gente que cobró platita, mi amor. Y otros, quién sabe cuándo. Usted comparta su comida. No esté botando comida. No se haga el ricachón. Usted compártala. La comida de Dios no se bota.

la murga de Panamá, de las mejores. Por no decir que es la número uno, es la más top de todas. Es que Panamá es Panamá. Yo estaba hace rato, bueno, ya eso tiene días. Y hasta ahora estoy drenando eso porque como llegó el fin de semana, uno hace su catarsis, ¿no? Eso fue como el lunes o el martes más o menos, que estaba viendo a alguien en redes. No veo mucho ese tipo de cosas, pero me llamó la atención que dice que en Panamá no hay lugares para pasear, para disfrutar, que las playas, que esto, que tú, que por aquí, que por allá, que tinquetan. Yo, ¿esto es en serio? ¿Esta mujer dónde la llevaron? ¿Será que le equivocaron de país? Porque aquí en Panamá si hay algo épico, son nuestros lugares. Hilda, ¿cómo estás? Hola, buenas tardes, Reina Azul. Querido, reportando sintonía, super viernes. Un saludo para mi sobrino Ilan. Hoy fue día de mochila loca. Saludos y bendiciones. ¿Qué tal? Erika, hola, querido. Feliz viernes de cucarachas. Un feliz cumpleaños hoy a mi querido Fernando. Saludos desde La Chorrera. Ya el arroz con pollo listo. Ay, ay, ay. Bueno, yo te voy a decir una cosa. Yo quiero ese arroz con pollo. Erika, tú no estás tan lejos. ¿Qué dice mi bella Iris? Y que no le digan en la esquina el venado. Dice, buenas tardes, sensacionales de viernes de travesuras azules. Ey, Frencita, hoy no te desperté en la madrugada para nada. Me quedé, yo estaba despierta. Yo dije, qué raro que Iris no me ha mandado un respect a esta hora. Dice, para avisarte del cumpleaños de Doris Ortega, del Team Azul. Bestia. Bueno, ahora te envío el papiro para el felicitamiento y que hablen lo que hablen. Ya tú sabes de quién hablo. Estoy clara. Por acá, Keru, van a ver buena programación hoy viernes. Gracias, Omar Enriquito, Chicho Vega. Saludos, Keru. Buenas tardes, bendecido viernes. ¿Cuándo sé los que van conmigo a perder la final? Los que van conmigo a perder la final de el viaje a Barbados. Bueno, ya pronto te estarán avisando, pero tú vas a ganar. Mixi, oh, hello, mi girl. Feliz bendecido viernes. ¿Cómo estás, querida? Por acá, chica, la yeguada. La yeguada. Raúl Navarro dice, buenas tardes, Reina Azul, en la celebración del cumpleaños el sábado de la bella Laia. Y está hermoso ese castillo de Frozen. Era de Frozen, ¿verdad? Hermoso. Qué linda Laia. Son los sueños hechos realidad para nuestros pequeños. Eso les da una ilusión. Es una cosa muy bonita, muy hermosa. Y bueno, yo comentándoles pues que estaba histérica cuando vi eso. Yo, ¿cuándo hablar de Panamá? Si Panamá es hermoso. Panamá tiene diferentes lugares y mucha gente se inspira a cantarle a Panamá. Escuchamos la murga de Panamá de Willy Colón y Zambullete en Panamá. O sea, junto a la Orquesta American Music. A que respete, oye, ¿eh? Sea, dice, lugares para conocer la yeguada. Es hermoso, mándame una foto.

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2: ¿Qué te pasa? Porque tú estás aquí, o sea, los nervios, la vaina. Saludos para Andrés, hola Keru, siempre en tu sintonía, compláceme con Tengo Derecho a Ser Feliz. Hasta Montreal, mis saludos para Marco, dice hola Blue Queen, Marcos de Montreal, siempre en sintonía. Feliz tarde, feliz tarde. Y la gente cuando tiene plata, cambia, se pone más contento. Así me gusta que cambie, o sea, a felicidad pura, ¿no? No dije que se pone indisque todo con el ego.
3: A mí no.
2: No te cambia el dinero, ¿ah?
3: No es eso.
2: ¿Qué?
3: ¿O sea, cuánto costó esa vaina?
2: ¿Cuánto costó?
3: La persona que me prestó la plata me está cobrando intereses. O sea, primera vez que yo escucho que a ti te prestan la plata para el cafecito con intereses.
2: Bueno, es que ayer y hoy nos dejaron esperando.
3: Y así dice.
2: Menos Siri Turbante.
3: Que es amigo.
2: Ajá, exacto.
3: Así dice.
2: Así
3: dice. No hay problema.
2: Dice.
3: Se lo voy a tirar en la cara, así le voy a pagar dos veces lo que me prestó.
2: Y me manda a mí, le tiro un vaso de agua en la cara. Es mentira. Oye, qué exagerada, qué mala. No. Nada de Soraya Montenegro. ¿Quién era Soraya Montenegro? ¿Quién? Usted sabe. Oye, saludos por acá para el chico que me está enviando los lugares hermosos de Panamá. La Yeguada es linda. Y dice el castillo de Kevin en Chicá. Ay, yo quiero. Me voy para allá a hacer como un parquincito. No.
3: Mi amor. La persona que maneja, administra, ajá, es amigo nuestro y tú no has querido ir.
2: ¿En serio? Sí. ¿Tú puedes creer que yo ni sé quién es?
4: Joel.
2: ¿Ah, sí?
4: Joel sin estrés, él es el que sale de ahí, él es el amo.
2: ¡Wow!
4: Dueño. Él es el amo, dueño y señora chica.
2: Oye, ¿te das cuenta? Y nosotros acá ya tenemos el lugar para hacer el parking de fin de año. Ya no hay problema. Pero de los oyentes con los locutores de Azul, con algunos de los locutores, no todos.
4: Espérate. Primero nosotros. Pues... vemos cómo eso sale, entonces hacemos el segundo.
2: Exactamente, porque no vaya a ser que algún detalle y nos funen acá, funar, ¿verdad? Nos funen acá los oyentes. Qué pésima fiesta, qué malos anfitriones son, malísima la comida, qué mal ambiente, sea calor. No. Vamos primero nosotros, es verdad que dice Master. Vamos a nosotros a experimentarla, la vamos a vivir en 3D y después lo invitamos a ustedes a un 5D. ¿Qué tal? ¡Feliz fin de semana! ¿Cómo está la gente contenta? ¡Mande su billetera! ¡Mándela!

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3: Para que la gente goce su fin de semana. Que si usted le meten una fiesta, usted no se quede sentado. Es que eso yo no lo conozco. Yo nada más sé de patacón pisao. Pisao. No, mi amor, este es Estero Azul y usted escucha de todo porque aquí trabajamos diferentes generaciones. Y aquí hay una generación que escucha de todo. ¿Sí o no? ¿Sí o no? ¿Sí o no? Saludos para mi amigo DJ Mario Life. ¿Cómo estás, Mario? Dice, saludos, Kerube. Feliz viernes, DJ Mario Life, laborando en sintonía. Saludos para mi hermosa madre, Agustina Rodríguez, que hoy está de cumpleaños. Señora Agustina, ¡mua! Mil bendiciones para usted, que pase un cumpleaños épico y maravilloso. Dice, las yayas en el copé. ¡Qué rico! En bocas también, eso está maravilloso. ¿Viste? Es que no me acuerdo el nombre de la persona. Como yo no sé así de peleona de que le voy a escribir algo. Difícilmente hago un comentario de esos, pero sí me molestó. Como que en Panamá no hay lugar donde zambullirse y pasarla rico. Ahí está mi amigo Luis Bárcenas. Dice, buen amigo de DJ Loop. Beso para los dos. Gracias, gracias. Gracias por compartir estos lugares épicos de Panamá. Viste que sí hay. Y para tirar para el aire. Buenas tardes, Reina Sur. Saludo a la familia Valle Rodríguez hasta Bacamonte, el Tecal en sintonía. Una pregunta. Mañana no hay especial de Romeo y Prince Royce. Puede que te ponga algunas que otras. Ya puse loquita por ti, por mí, o sea, por todos, ¿no? Esa ya la puse. Dice, buenas tardes, mi bella querúe Soraya, la que decía malita lisiada. Ey, ¿cómo se me fue la onda así? Si yo siempre grubeo a Jorge Fletcher y mi amiga Masi con Soraya Montenegro. Esa misma, la de maldita. Dije, me estás quitando a mi Nandito. Esa, ¿verdad? Dice, feliz cumpleaños a Doris. Hoy tenemos fiesta por todos lados. Es verdad, Barbie. La Barbie, gracias. Gladys Guevara. Yo también opino que el castillo de Kevin en Chicago son paisajes, son clima. Está hermoso. Dice, la yeguada de Calobre es otro espectáculo. Hermosísimo, me encanta. Oye, se formó. Oye, ¿cómo está mi amiga Gisele? Ella sabe la que es. ¿Sí o no, amiga? ¿Sí o no?

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2: Oye, besito para Osiris Turbante, que dice mi amigo Osiris Turbante. Buenas tardes, mi amor. Amigos de Medellín, de visita por acá, Valentina y Daniel, el que no conoce, que me diga que yo lo paseo por mi país. Ay, ay, ay. Besitos para Iris, dice, aquí está el papiro para Dorisín. Oye, besitos para Dorisín, que está de cumpleaños. ¿Qué vamos a hacerle? Una fiestota, ¿qué va a hacer ella? Que nos invite a todos. Le vamos a invadir por allá, porque la gente tiene ganas de fiestita. La gente tiene ganas de parquincito, tú sabes. Dice, aquí está el papiro para Dorisín. Doris, quiero hacerte llegar este sencillo gesto de amor en forma de mensaje. Quizá no sea el regalo más lujoso que recibas en tu cumpleaños, pero te aseguro que será muy sincero y cargado de las mejores vibraciones positivas. Que Dios te bendiga en tu cumpleaños, mi amiga. Que este día traiga para ti toda la felicidad posible y que sea el inicio de un año más de amor, de salud, de progresos, de alegría y esperanza. Te deseo todo lo bueno. Felicidades, amiga. ¡Qué linda! ¡Ay, está bello! O sea, dice 36K palos me falta para el mismo, para el mínimo. Ah, bueno, Polly Pocket. O sea, baila un poquito por aquí, pues. Hace rato existía el rapcito ahí en la salsa y la gente ni sabía. Ahora están disquinventando. Dije que la están haciendo. No, mi amor, eso ya lo rompieron hace rato. La gente de Trick to Get Funky, si ya no estás.

0: chico, eso ya se había hecho. Esto ya estaba hecho hace mucho, ¿ah? Con la gente de Trick to Get Funky. No es nada nuevo. Y que, oh, wow, Raúl Alejandro cantó y que salsita. Y hizo un urbanito ahí, un rapcito. No, mi amor, eso ya tenía tiempo. Bien. A ver, ¿cuál estás usando? Ok, este. Tengo una buena compañía por acá. El creador de los Triple Che. Chino, Chombo y Cholo. Estamos hablando de Jay Ross. Bienvenido, Jay Ross.
1: Oye, bienvenido. Gracias a toda la gente de Estéreo Azul que nos escucha. Saludos a ti, Kerube, en esta tremenda programación de fin de semana. Estamos reventando con todo.
0: Claro que sí. Bueno, ese es el creador de Dímelo. Na, na, na, na, na, na, na. ¿Qué fue lo que pasó? Dímelo. Bueno. Hay varias producciones tuyas, DJ Ross, que están dando la vuelta al mundo entero, porque no solamente está sonando aquí en Panamá. Háblanos de esto, la iniciativa y todo lo demás. Y hacía falta que nos contaras.
1: Sí, bueno, gracias a Dios. Bueno, fue una iniciativa que nació este año, comenzando a hacer producciones con talento nuevo, más que todo. Estas producciones están enfocadas en lo caribeño, los sonidos caribeños.
0: Así es.
1: Sí, sí, sí, puedes escuchar en Dímelo, tenemos sonidos de soca combinados con afrobeat. Y en esta nueva producción que lleva por título Caribbean Sound, estamos enfocándonos también en todos esos sonidos caribeños, como el compa, de ese sonido bien que identifica Panamá también, ¿no?
0: Porque claro,
1: somos
0: que, sí,
1: que somos un país donde tenemos muchas culturas mezcladas.
0: Hay de todo. Hay gente de todas
1: partes. Un sinnúmero de razas que viven aquí en nuestro país y que, bueno, pues conlleva también mucho ese arraigo caribeño.
0: Claro que sí. Bueno, vamos a hablar de este primer tema, Dímelo, que es junto a Bad Chinese.
1: Correcto.
0: Háblanos de esa esencia, cómo se pusieron de acuerdo, cómo fue la elección, por qué decidieron, por qué Bad Chinese.
1: Ok, eso surgió una vez yo estaba produciendo una canción en el estudio y se acercó nuestro compañero acá. Nuestro compañero acá que le decimos el chino.
0: El chino monagrillo.
1: El chino monagrillo, ajá, famoso. Y se acerca. ¡Ey! Yo tengo una canción que quiero sacar hace rato. Pero no había encontrado así alguien que me la produjera, que no sé qué. Entonces yo le dije, bueno, si tienes la canción, tráemela para escuchar, para ver la letra y todo lo que tienes. Y entonces ahí trabajamos en algo, ¿no?
0: Claro que sí.
1: Y bueno, él me la presentó y empezamos a trabajar la canción. Y bueno, eso fue el resultado de lo que hicimos.
0: ¿Cómo, ¿no?, te fue con este primer tema, con el primer lanzamiento de Dímelo?
1: Oye, fue algo bien, bien positivo. Porque desde el primer momento la gente lo aceptó bien, pues.
0: Exactamente.
1: Entonces eso nos llena de mucha alegría. Y también, bueno, gracias a ustedes, los locutores que le dan difusión también acá en las emisoras, ¿no?
0: Claro que sí. Bueno, ahora te digo una cosa. Tú sabes que aquí en Estéreo Azul nosotros somos un poquito difíciles y solamente replicamos lo bueno.
1: Exacto.
0: Lo que suena bien.
1: En eso estamos claritos, por eso siempre tratamos de hacer cosas de calidad de exportación para que la gente pueda disfrutar de buena música, ¿no?
0: Claro que sí. Bueno, vamos a hablar ahora porque no solamente nos quedamos con Dímelo, también tenemos Give Me To Me. Give Me To Me, baby, dámelo, baby, Chino Sánchez.
1: Sí, ya eso es más de acá de lo que empezamos a hacer con lo que va a ser este proyecto, se llama Caribbean Sound.
0: Ok.
1: Entonces escogimos este ritmo porque tiene un toque así como el de el pasado. Porque,
0: total, sí.
1: Porque sí, fue inspirado así un poquito en Bicocha Pechocha.
0: Claro,
1: así
0: sí,
1: esos ritmos así bien.
0: Y también
1: tiene un pequeño tono así como de haitiano.
0: Correcto.
1: Ese género se llama compa.
0: Ok.
1: Entonces es como una pequeña mezcla, ¿no?
0: Exacto. Bueno, la verdad que nos ha encantado. Dame tu cosita.
1: Bueno, esta canción la interpreta Chino Sánchez.
0: Ajá.
1: Él vive en Nueva York. Es algo internacional, quiero que sepa.
0: ¿Cómo sucedió esta conexión, oye?
1: Bueno, esta conexión sucedió a través de Suppose.
0: Ajá.
1: Nuestro amigo Suppose nos presentó a Chino Sánchez, que estaba en el norte. Teníamos ese amigo en común que era Suppose. Ajá. Y entonces él nos presentó. Y ahí surgió la conversación. Yo le presenté, porque en ese momento yo estaba creando el ritmo para la producción Caribbean Song.
0: Exacto.
1: Y se lo mostré, él le gustó. Y él me dijo, hey, yo quiero estar en esa producción. Entonces ahí comenzó todo, ¿no?
0: Es correcto. Bueno, hablando de producciones nuevas, ¿de qué estaba trabajando Jay Rose? Que yo lo veía para aquí, para allá. Tiempo que no te veía ni siquiera la cara.
1: Bueno, estamos trabajando fuertemente porque estamos creando esta producción, como ya te mencioné, llamada Caribbean Sound. Ya tenemos el primer tema sonando en la radio, que claro, es Give It To Me Baby. Ajá. Dámelo Baby. Para los que les dificulta un poquito el español, pueden pedirla como Dámelo Baby.
0: Así la han pedido aquí. Les dije que no me estén hablando machucado, que eso no lo voy a entender.
1: Bueno, pueden pedirla como Dámelo Baby. Ajá. Por eso le pusimos esas dos canciones, ¿no? Porque como el Chino Sánchez es de Nueva York, él tira su inglés, su español.
0: Pero dime ¿qué está pasando acá con Jay Rose y todo el arsenal de artistas que tiene? Tiene por acá Chino Sánchez y tiene a Bad Chinese.
1: A Bad Chinese, claro.
0: The Chinese Chino.
1: Bueno, y se van a seguir sumando porque esta producción va a tener como mínimo unas 6 canciones más.
0: Claro.
1: Unas 6 canciones con este ritmo, esta fusión. Entonces ustedes van a notar que cuando vayan saliendo las canciones llevan la misma onda, ¿no? El mismo ritmo, siempre con una pequeña diferencia entre cada canción, pero son canciones, por decir, hermanas.
0: Ajá.
1: Lo que van a escuchar. Y tenemos una nueva canción con una chica muy talentosa. Ella es de Venezuela. Mira que esta producción tiene de varios países.
0: Exacto.
1: Ya tenemos de Nueva York con Chino Sánchez.
0: Ajá.
1: Y ahora tenemos la participación de una chica muy talentosa. Ella es de Venezuela, pero vive aquí en Panamá.
0: Es que este es el crisol de raza, que hay de todo.
1: Su nombre es Mari Galve.
0: Okay.
1: Muy talentosa. Ya van a escuchar esta nueva canción, esta nueva propuesta. La invitamos a participar en este proyecto. Ella aceptó. Le gustó la idea de lo que estábamos haciendo. Y bueno, ajá, el resultado es la canción que vamos a estrenar el día de hoy aquí contigo, Kerwe.
0: Claro que sí. Háblame de esa canción.
1: Bueno, esa canción habla un poquito así. Bueno, eso debería decírtelo la cantante, Mari Galve. Pero la canción habla así un poquito de cuando te gusta un chico, él te invita a la playa y ahí pasan cositas bien, bien especiales, ¿no? Bien chéveres.
0: ¿Quién escribió esta canción?
1: Esta canción ella la escribió Mari Galvez.
0: Ok, ok.
1: Es letra completa de ella. Ajá. Nosotros pusimos el lado acá musical, el instrumental.
0: Ok, perfecto.
1: Y creatividad, y ahí fuimos llevando la canción. Y bueno, espero que le guste a toda la gente aquí de Estéreo Azul.
0: Claro que sí. Bueno, en estreno por Estéreo Azul, ¿quién mejor que Jay Ross, el productor de toda esta ricura? De todas estas canciones que usted ha estado escuchando de manera continua aquí en Estéreo Azul y sobre todo en la tarde sensacional. Ya hemos escuchado Dímelo, Give It To Me Baby. Ahora vamos a escuchar a otro tema, la nueva creación, ahora en conjunto a Mari Galve. Presenta el tema.
1: Viene esta segunda creación, ya lo escucharon. Ella se llama Mari Galve, es de Venezuela, vive aquí en Panamá, un tremendo talento. Y es la propuesta que tenemos aquí en la producción Caribbean Song.
0: Ok, perfecto. Vamos a escuchar.
1: La canción se llama Pa' Mí.
0: Pa' Mí. Pa' Mí. Así que vamos a disfrutarla.

0: mil felicidades para Mari Galve y J. Ross. Pa' mí, qué temazo. Oye, me encantó. Ya sabes, J. Ross. J. Ross, llévatelo para la playita. Y todas nosotras también, y los caballeros, ¿por qué no? Recuerda que la música no tiene género, así que usted puede perfectamente dedicarla. Ahí está mi amiga Yixel gozándose el tema y dice, quiero bailar bien duro ese tema. El fin de semana vamos a ponerla a todo meter, y tú sabes que aquí en Estereo Azul la puedes solicitar las veces que quieras. J. Rose, muchísimas gracias por ese estreno por acá en la tarde sensacional.
1: Oye, gracias a ti por confiar en el trabajo que hacemos aquí a Estereo Azul, a todas las emisoras que van a estar apoyando el tema. Gracias, de verdad, y para todos los oyentes también gracias. Lo hacemos para ustedes y espero que les guste, ¿no?
0: Claro que sí, bueno, les ha encantado. Espero los comentarios, las impresiones. Ya por lo menos mis amigas ya están dándole duro a la canción. Dice, oye, tienes que volver a ponerla. Yo la voy a volver a colocar un poquito más adelante para que la volvamos a disfrutar así, dizque desde cero. Ya usted escuchó la historia, ya usted está anuente de lo que trae J. Ross en sus producciones. ¿Dónde te encontramos en redes sociales, J. Ross?
1: J. Ross Producer. Okay. En TikTok y en Instagram.
0: Bueno, ya métanse
1: J. aquí. Ross Producer.
0: Para que conozcan a Mari Gaby, a Chino Sánchez, a Bad Chinese también. Y por supuesto también a J. Ross.
1: Y vienen más artistas, porque vamos a continuar, como ya mencionamos, vamos a continuar con más cancioncitas así.
0: Por supuesto que sí. Bueno, te felicito.
1: Gracias a todos los oyentes. Gracias.
0: Ok. Nosotros vamos a seguir con más música aquí en la tarde sensacional de fin de semana. ¿Cómo así? Llegó el cafecito. Ay, ay.

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más y con más de la tarde sensacional. Saludos para acá, nuestra mera Pitiguay. Buenas tardes, Reina Azul. ¿Cómo está mi locutora favorita? Feliz cumpleaños para nuestra amiga Doris del maravilloso Team Azul. Mil felicidades para ella. Dios mío, bien querida, ojitos fieles, dice, ay, papachichi. Oye, ¿qué me les pareció la producción más reciente de Jay Ross junto a Mari Galvez? Para mí, ¿qué les pareció? ¿Qué les parece la voz de la pelada? A mí me parece algo bien exclusivo, bien chévere, bien diferente y que suena rico. Suena distinto y bien, como tiene que ser. Y la

Fieles y todos ojitos fieles, Aristides, la unidad 46 en sintonía de Estera Azul. Feliz fin de semana. Feliz fin de semana, gente. Claro que sí. Yo no soy tu marido, ni tampoco tu hombre. Ay, ay, ay. Vamos con alguito de Nicky Jam.

0: Mate, las reglas se hicieron para romperse y hay gente que lo hace.
1: Sí, yo sé que hay quienes las hacen y otras no.
0: No debería, pero lo hacen.
1: Ni siquiera las dobla.
0: No, yo soy muy, muy recta en mis vainas. Para que sepas. No rompo las reglas.
1: Te cayó el sombrero. Yo no te...
0: Es que te conozco por dónde viene. Vi tu rabito del ojo. Vi el rabito del ojo. Te conozco. Bacalao, aunque venga disfrazado. Ay, Dios mío. Oye, qué buen fin de semana, ¿sí o no? Tienen ganas de hacer cositas. Les regalo 20 minutos para hacer cositas, pero eso viene más adelante. Todavía no. Todavía no. No, no, mi amor. Eso. Qué rico fin de semana.

Oye, bien bonita esa Jerusalén, para que la gente sepa, tiene una letra hermosísima, de muchísima fe. De veras, te pone así, con un nudito en la garganta, cuando realmente la logras entender, ¿no? Así mismo, el fin de semana, sonríele a

0: llega, dele gracias a Dios, tiene trabajo, tiene vida, tiene salud, tiene mano, usted escribe Estéreo Azul todos los días, usted la pasa bien. A veces los días no son tan perfectos, pero si usted le pide a Dios, se les acompaña en todo, ¿sí o no? Esa es una realidad. Esa es una realidad de vida para ti, para mí
1: dos,
0: y para tres, todos. Y...

cargo de Capo. Bien lindo, bien lindo. Dice, buenas tardes. Puedes enviar un saludo a DG Team. Colegiales que están en sintonía, para ti un caluroso saludo y gracias. Bueno, yo te voy a decir una cosa. Yo voy a tener que hacer que las 2 horas de colegial. Porque esta es la hora que los pelos van saliendo de la escuela y están en sintonía de azul. Todos los días yo les agradezco, oye, porque están aprendiendo buena música. Y lo bueno de Estéreo Azul es que nosotros estamos en todas las generaciones. No es que nada más estamos en una, estamos en todas y esa es una bendición. Porque imagínate que nada más podamos poner un solo estilo musical para un solo género de tiempo, para una sola generación. No puede ser, aquí es para todo el mundo. ¿Sí o no, Master DJ? Ah, ¿viste? Besos a Gasper. ¿Cómo estás, Gasper? ¡Mua! Mi bella guetorra y se pull up. Ey, gueto, me dejaste esperando a mí, a Master y a Domínguez. ¡Feliz Navidad! Luzmila, buenas tardes, hermosa Keru. ¿Cómo estás? Oye, a mover el cuerpo, así mismo. Mi amiga Lu, buenas tardes, Anabel. ¿Cómo estás? Esa canción era la que necesitaba para terminar mi asignación. Yo estaba pensando en pentagrama. Que su amor es un pentagrama. Yo no sé siendo en re... Wemi, ahí va, toda la nota musical. Saludos para Javier Medina, en sintonía de la mejor Estrella Azul, querube. Feliz fin de semana, Javier Medina, ¿cómo estás, mi amor? Román, el auditor de la salsa, es cierto, amiga querube, hay que vivir la vida con penas, con alegría. Agradecerle siempre a Dios por lo bueno, lo no tan bueno, lo poco, lo mucho o lo nada que nos da. Saludos, amiga, compláceme por favor con el tema Oye. Ok, vamos a buscarlo. Besos a Carmen, buenas tardes, Reina Azul. La programación está bien buena, bendiciones, gracias, Carmen. ¡Mua! ¡Qué linda! Yarito, buenas tardes, querube. Todavía aquí disfrutando de la programación de la tarde. Sensacional, esa es la actitud. Bueno, te puede dedicar la canción que voy a colocar en breve. Será una de las tantas que vamos a disfrutar en el concierto de Romeo y Prince Royce. Encerrados. ¡Qué locura! Escuchen esa letra, la vida. Después me comentan. Sí.

0: yo no puedo con mi amiga Giselle. Le voy a hacer esa captura a Romeo inmediatamente. Dice, y salir sudada y contenta. ¡Oh, my God! Esperemos que realmente él cumpla con esa palabra que dice en la letra de la canción, ¿no? Pues tú te imaginas que sea nada. ¡Salúdame, amiga Yarito! Dice, te quiero mucho, amiga consentidora. Es que a todas les encanta Romeo, tú sabes. Les encanta. ¿Qué les gusta de Romeo después de todo? Me pueden hacer una listita y que de Romeo me gusta esto, esto, esto de aquello. Pues eso, mi amiga hermosa Giselle. En sintonía de azul. Bueno, ¿dónde están esas angelitas? No voy a decir diablitas. No, mi amor, porque ya cuando tú dices diablitas, tú vas a esperar cosas. Pero cuando dices angelitas, ni te lo imaginas. ¿Sí o no?
1: Are you ready to play?

son como un poema las canciones de Romeo. ¿Será que eso es lo que les gusta? Besito para Randy. Dice, en sintonía, ¿sabes? Venía cansado. Puse la emisora, me tomé un café y me ha dado energías de hasta limpiar la cocina. Gracias por alegrar nuestras tardes. Más nada que pedir con todos estos temas que nos programa. Gracias, Randy, mi vida. No siempre andamos con un buen ánimo, yo los entiendo. Y no todo el tiempo uno anda con el celular ahí pegado escribiendo. Eso también lo entiendo. Pero les agradezco cuando hacen su mayor esfuerzo. Ahí dije, bueno, voy a gastar mi data escribiendo al azul. Ahí a cualquiera de los turnos. Gracias, gracias. Yarixa Ríos, buenas tardes, querido, disfrutando la programación. Besos, querida. ¿Qué dice Guido? Oye, Guido, estamos hechos. Dice, este 18 voy con unas dos bandejitas. Habla, Master Hambre. Habla, Kerujan Pau. Ey, estoy de acuerdo con esas dos bandejas, pero tienen que ser y que, ey, 50 y 50, tú sabes. Hola, mi reina azul, tratando de terminar la tarea de hoy de Romeo Santos. Me encanta toda su música, pero sus primeras canciones, lo máximo. Con mucha sed, esperando el payday. Saludos a Victoria en Santiago. Ey, todo el mundo está esperando el payday. Yo pensé que le habían pagado a todo el mundo hoy, solamente a ciertas unidades que son privilegiadas, que los tienen ahí disque consentidísimos. Los otros, nojo. Buenas tardes, Nena Querú, aquí con un rico aguacero en Vaivén. Saludos al Team Azul, besitos. Voy a hablar con Cupido inmediatamente porque yo no lo entiendo.

0: Pues dile al amor que no toque a mi puerta. Na, na, na, na, na. Así canta. No, no canta así. No me vayan a funar, peladas, que yo sé que ustedes lo aman. Dice Romeo, aparte de sus canciones, tiene un quiebre en la cintura alucinadora y emana sensualidad. Fíjame, yo nunca, no le presto atención a Romeo con el quiebre en la cintura. Nunca he visto eso. Voy a preguntar a las peladas, las locutoras acá. De las otras emisoras para ver si ven lo mismo. Jorge Luis, hola querido, voy por esos boletos de Romeo. Oye, ¿quién me ha regalado boletos de Romeo? Mate, ¿tú me has regalado boletos de Romeo? Ahí están diciendo que voy por esos boletos de
1: Sí, ya
0: Romeo.
1: me mandó.
0: Les voy a decir una cosa, está bien difícil y ya el evento está sold out. No hay manera, ya no hay, yo sé que muchos quieren ir, pero qué va. Buenas tardes a la reina de mis tardes, el chinín. ¿Cómo estás, María Magdalena? Buenas tardes, Kero. ¿Cómo estás, baby? La cumpleañera Cairoli dice Romea. Canta igualito, ¿eh? Pero con versión así como de niña. Más niña todavía. No. Dice Guido, me dejaste por fuera con mi canción. Ya voy con el famoso perfumito, vente conmigo. Ese es el que se van a poner todas las peladas para el concierto de Romeo. Sí, señor, dice Romeo, me mira porque me mira. No sé qué va a pasar.

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0: estamos de regreso. Bueno, yo, nadie me pidió los 20 minutos de cositas, pero hoy estamos en práctica. Hoy estamos practicando.
1: Yo sí quiero mis 20 minutos para hacer cositas.
0: Bueno, sí.
1: Los necesito.
0: ¿Urgentemente?
1: Sí.
0: Ah, ya. Oye, ya felicitaste a Cairolis que está de Happy Birthday
1: sí,
0: el día
1: claro.
0: de hoy.
1: Eso es imperdible.
0: Totalmente. Lo único que no podemos cantarle cumpleaños y eso porque no, no está el pastel y la vaina. Pero ella sabe que la amamos con todo nuestro corazón. Larisa Escobar dice, buenas tardes. Bendecido viernes, Querú, Propuesta indecente, si no la han colocado, vengo sintonizando ahora. Bueno, va, viene más adelante. Romeas, mi Romea, besotes para mi bellísimo Robert Santana. Por acá dice, hola mi querida Reina Azul, tratando de terminar la tarea de hoy con mucha sed. Bueno, tú sabes, ya falta nada. Dice, Querubes, el clásico panameño en el último brinco quiere boleto y encima pegado a la tarima. Ya, eso es imposible. Desde el primer día que se lanzó la promoción de Romeo, que se dijo que venía a Panamá, ya usted debió comprar boleto, porque el primer día ya no había boleto.
1: Pero adivina, voy a tirar un facto. Esos son los panameños.
0: Eso es lo que está diciendo Guido.
1: Sí, es así. Los panameños son así. Panameño, los panameños son así.
0: Viste, los manda.
1: Y digo son y no digo somos porque yo no soy así.
0: Y además de que él no es 100% panameño. Besote para Cairolis. Yo los amo mucho más. Nosotros más también. O sea, el doble de lo que tú, pues nosotros más. Miren, quiero que sepan que aquí hay una cosa seria. El día lunes tenemos la primera batalla para farmear Aura. Isaac Domínguez con Música para País y Master DJ con los clásicos espectaculares imperdibles del Romantic Style. Dice que tiene hashtag. ¿Tú no tienes hashtag?
1: Yo no tengo hashtag. A mí yo no tengo barra, yo no tengo fan club, yo no tengo eso. Pero señorita Querube, yo quiero pedirle a usted un permisito para promocionarme en su turno. Y que bueno, si la gente gusta, le dé un like, mande un yap.
0: Vamos primero que nada a crear un hashtag y vamos a crear una barra. Porque ya Isaac Domínguez tiene su barra de sus princesas azules, tiene hashtag de que Domínguez I love you, de que todo por Domínguez.
1: Sí, hashtag MPP.
0: Música para Pai, mi amor. Nosotros, bueno, acá ayudando a Master DJ, su par de ahí, dije Romantic Style. Necesitamos un hashtag, necesito ideas.
1: Y no me vengan con el hashtag sin laca.
0: Ajá.
1: Porque está bien, el arte lo hizo y pusieron sin laca. Eso no es mío, eso es de la emisora.
0: Exactamente.
1: Eso aquí cualquiera de los turnos lo utiliza.
0: Exactamente, así que no pueden poner sin laca, porque ese es de la emisora en general.
1: Sí, sí. Sí, voy a tirarme como el platillo, lo inventé yo, pero para la emisora.
0: Exactamente, así que bueno, ya usted sabe, vamos a crear un hashtag y necesito la barra de Master DJ. No, no, es que no se puede dejar.
1: Ey, pero si te digo algo, no quiero gente limpia.
0: Con razón no hay barra, loco. Ey, me estás hundiendo, Fred.
1: Espérate, espérate. ¿El lunes qué fecha es?
0: Bueno,
1: ¿el lunes qué fecha es?
0: El primero.
1: 31.
0: 31 ya.
1: Sí.
0: Ok.
1: Entonces.
0: Bueno.
1: ¡No me vengan con que no hay plata!
0: Nada más te falta por cobrar y que si usted cree el hashtag, le cobro. Si usted me va a apoyar, le voy a cobrar por apoyarme. Nada más te falta decir eso. ¿Tú eres capaz?
1: Sí, porque yo doy algo a cambio.
0: ¡Ay, a la bestia! ¡Ay, a la bestia! Vamos a ayudar a Master DJ. Vamos a crearle un hashtag. Vamos a crear un hashtag. ¿Y quién es de la barra de Master? Voy contando. Voy contando desde ya y les voy a regalar 20 minutos sin laca, pero a punta de Romantic Style.
1: Que hagan
0: Master
1: cositas.
0: DJ, para que hagan cositas ustedes bien ricas. Master DJ va a practicar por acá, preparándose ya para el día lunes, su primera batalla de farmeando ahora, junto a Isaac Domínguez. ¿Quién va a ganar esa vaina?
1: Yo no sé, pero ya él se adelantó, él pagó, él tiene un call center, porque acá a rato me llegan al Instagram, man, etiqueta, es un
0: sí,
1: call center.
0: Sí, a mí también.
1: Está bien, él está pagado, él tiene plata, yo no tengo plata, así que yo nada más vengo a promocionarme humildemente.
0: Humildemente, caballero. Y la voto, y que humildemente. ¿Quiénes le van a Master DJ? Me mandan puras calaveritas. El emoji va a ser calaverita.
1: Es más, mira, voy a comprar al 99.9% de las mujeres.
0: Ay, Dios mío, pelada. Ey, no se dejen, me tienen que apoyar a Master DJ porque esto está desigual. Y yo el día lunes, yo no voy a tener la estrella y que nadie le va a Master. ¿Cómo así? Y todo el mundo dice música para Pai, música para Pai, música para Pai. Y saca ahí alborotado con yo no soy esa mujer. ¿Es que va a poner eso?
1: Yo no sé qué va a poner, él no quiere decir. Nada más dice música para Pai.
0: Ok, bueno, ya saben, me van apoyando inmediatamente a Master DJ. el emoji calaveritas. Así es que vamos desde ya 20 minutos para hacer cositas. Hashtag toxic sound. Pero pasa que está en inglés y a muchos le va a costar, después se van a equivocar. Me voy. ¡Ay! Y la gente tiene su lío, pero tienen que ir por uno, tienen que ir por uno. Vamos a escuchar primero el mix in Laca a punta de Romantic Style. Y ahí usted, de seguro, a los que le van a Isaac pueden cambiar de opinión. Y otros dirán, dice, bueno, me voy con Master DJ. Y otros dirán, dice, no, mejor me voy con Isaac. Va a depender. Así que bueno, ¿dónde está la barra del Master DJ? Vamos a arrancar inmediatamente este mix sin Laca.
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5: Ya estamos de vuelta con más en Estéreo Azul.

0: Es que, Master, hay que entender al público porque están esperando cuál fue el resultado del hashtag de esta tarde.
1: Tras que se le está dando más minutos para que hagan sus cositas y se están quejando.
0: Un extra porque estaban tocando la puerta y que... Eso fue lo que me escribieron acá. Yo no sé nada de nada. ¿Con qué hashtag nos quedamos, Master DJ? Ahí tienes bastante, tienes buena barra para el lunes. ¿Qué opinas tú?
1: Escógelo.
0: Pero ¿por qué me vas a poner a mí esa tarea tan difícil? O sea, está duro, está difícil. Besote para Chameli.
1: Me gustó uno que dijiste por ahí que RS.
0: Ese Osiris Turbante. El hashtag RST. Hashtag RST Romantic Style Tóxico. Ese, con ese nos quedamos.
1: Ese me gustó.
0: Hashtag RST. Fácil para el lunes. Hashtag RST para que no haya problema. Saludos a Edwin Turbante. Saludos al grupo de Colombia que viaja con Edwin Turbante rumbo a Río Plaza Playa Blanca. Linda y Eduardo. ¿Cómo estás, Linda? ¿Cómo estás, Eduardo? Gracias por estar en sintonía de Estéreo Azul. Bienvenidos a Panamá. Que disfruten su estadía por acá y espero que hayan disfrutado la buena música. Besos a Mixi. Bueno, ya saben cómo es que es el hashtag. Master, anótalo por allí, por favor.
1: RST.
0: RST. Facilito. Hashtag RST. Ok, Mixi dice hashtag RST. Vamos con todo. Bueno, ya saben, lunes a las 2 de la tarde. Ya Master hizo su práctica aquí con nosotros. Le dije a Isaac, pero está un poco nervioso.
1: Eso
0: dice
1: fue
0: que,
1: ¿ah? Eso fue práctica.
0: Sí, fue un simulacro.
1: Okay.
0: Fue un simulacro del lunes. Le dije a Isaac que se uniera.
1: Yo estaba jugando con la mano izquierda.
0: Sí, yo sé. Y los ojos cerrados. Y de espalda. De espalda a la consola. Le dije a Domínguez, pero cuando te vio en esa posición, dijo chuzo. Entonces ahí lo vi como si estuviera jugando a Twister. Practicando, tú sabes, para el lunes. Bueno, él tiene su buen barra también, su buena barra. Así es que estos pelados vienen con todo. El día lunes ya invité a alguien de Crush para la próxima batalla. Quien gane el lunes se enfrenta el próximo lunes a... Te lo voy a dejar ahí incógnita. Ya tengo a alguien de Crush que va a participar. De Antena 8 no sé todavía. Estoy en veremos ahí. Yo creo que tú. Ajá. ¿A quién voy a traer para acá? ¿A lo mismo? No, señor. Es algo diferente. Llegamos a la parte final de la tarde sensacional. Gracias por la compañía. Lo voy a dejar en buenas manos, en manos del Master DJ.
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0: Buenas. Quisiera hablar con Alfredito.
1: Aquí le habla Alfredito. ¿Qué le puedo servir?
0: Estoy llamando para decirle que ese es el retorno del tío Caimán y que se

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0: Wanda también en sintonía. Linda tarde también para ti, Wanda. Mariagna, The Master, estás en bomba.
1: Las chicas.
2: Master, tú la estás votando.
0: Emma, grábame ese Master, tú estás en bomba. Dale, mándame ese para tener un ponche nuevo.

0: vez te voy cerrando el primer cóctel de la tarde.
1: Porque yo vengo.
0: Ahí de las oficinas a través de www.estereoazul.com. Buenas tardes. Gente que sale a las 5 de la tarde, ¿dónde está? Y lo que nos quedamos hasta las 6 de la tarde.
1: Dígame, Juanita, cómo estoy desesperado.
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1: Mírame, Juanita.

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0: 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Programación en el viernes. 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
6: ¡Yo me invito!
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0: a manos de Jay Ross, el productor.
1: ¿Qué me hiciste?
0: Dice, buenas tardes, Master DJ.
1: Me tiene hechizado. Give it to me.
0: Dice, ese es mi emoji. A ti voy. Dice,
1: give it to me,
0: a Inés, porfi, mándame un saludo. Alcibiades González, de parte de su esposa, la

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1: Estrenando otra plenota. Opa, dice, dan ganas de una fría estos temas, ¿ah? ¿Eh? Yeah.

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0: ¿qué dice Yariel en sintonía o si disturbante? Erika dice, hola, saludos a Fernando hoy en su cumpleaños. Aquí haciendo bollos de mantequilla. Ay, Dios mío, desde la chorrera. ¿Pero qué está pasando, Erika? Y porque aquí yo no tengo uno, dos, que tres. ¿Sabes? No, para degustar y nos vamos para allá. Edwin Turbante dice, ¿qué dice el Master DJ hoy con los cócteles? Pero aquí estamos, hermanito, aquí estamos. Ah, usted está prístico, un par de frías ya. Estoy seco. Quieto en home. Vamos a la pausa comercial al regresar más de los cócteles. Sí. Aquí en Azul 100.9 es mapa. ¿Se cree? ¿Para qué uno te paga, loco? ¿Cuáles son las frecuencias? Dígale ahí a la gente.
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5: De vuelta a casa, estamos de regreso, papá, y la gente quiere demencia, desorden. Llegó el viernes, llegó el fin de semana, ¿sí o no? Jennifer K. Y Ariela también dice que va con la mano arriba en el carro, papá. Bueno, yo quiero que las manos sigan ahí, pero las que va manejando en el volante, déjense de eso. Vamos a empezar con algo de que... ¡Ay, Dios mío!

0: sabrosa de fin de semana, papá. 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

0: gran
1: al ejecutivo de arte dramático lo embrujó.
0: Ese reina también en sintonía. Rumbo a casita dice.
1: Lo conquistó. Y así fue la estrella más destacada.
0: Vanessa, feliz viernes. Saludos desde Arraiján en sintonía.
1: Fue

0: mira, mira, mira lo que son las cosas.
1: No tiene talento, pero echa pa'lante.
2: Master, usted la está botando.
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0: 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Cuénteme, papá. La tanda de las generaciones. Venimos con, no sé, un happy hour. No sé, usted me dice 67910991. Si quisiera saber, que me digan presente las generaciones, las promociones de tal año. ¿Qué generación pertenecieron? ¿A qué escuela? Dale valor a tu educación. ¿De qué escuela saliste? ¡Dalvis! ¿Qué dice la Barbie?
1: ¡Mater, tú la estás botando!
0: Vamos a la pausa y venimos en breve con más. No le cambies. Recuerda, viernes de cócteles. Iniciando, arrancando el fin de semana aquí en Azul 100.9 y 106.7.
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3: Óyeme, de revuelta, de revuelta. Que me... Está revuelto, Paterrín, está revuelto. De vuelta a la programación en el fin de semana, el viernes, señores. Viene la tandita de las promociones, esa de Happy Hour. Este Happy Hour 1, estamos limpios, bro. Aunque quisiera estoy limpio, así que este es un Happy Hour sin premio.
4: ¡Píntame!

Dice Carmen por acá, buenas tardes, Masterilla, y bendiciones. Ah, tú dices, tú pides generaciones y de cuál era tu, si era el hija, papá, hija 92. Para que sepa. Como...

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oye, oye, ¿cuál es esa pegadera ahí? Se van separando un poquito. A la gente le apagó un poquito la luz. Están aprovechándose. Saludos, Ángela, promoción 90.

Dice Jennifer, saludos para Excel. ¿Cómo estás, placa? Que promoción 88 de Lima, Perú, pero ya soy panameña. ¡Qué bien! Bienvenida, Panamá Liga. Entonces tú eres panameña. Bienvenida por eso.

0: Oye, Mike Sabor de fin de semana, papá. Los cócteles a través de Azul 100.9 y 106.7.
1: Viernes de cócteles.
2: Mate, tú la estás botando.
0: Ahí llegan más de promociones. Cuéntame al 67910991. ¿De qué promoción eres? ¿De qué año y de qué escuela?

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0: va. Tengo que ir a la pausa. Con eso voy a regresar si usted quiere. Me comenta al 67910991. Digan, Master DJ, sigue la tandita como la terminaste. Pero tienen que mandar una nota de audio. Si no, ya viene Moisés Rodríguez, así que le voy preparando el ambiente. Vamos bajando un poquito la nota en la tarde y el viernes. Nos ponemos más serio. Usted me dice 67910991. ¿Está bien?
1: En breve regresamos con más. 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
0: ¡De vuelta! Me dice por acá Yuri, negativo, hija 88 por acá, arte y oficio 91. Edwin Turbante dice, disfrutando los cócteles. Joyce Michelle. Por ahí no está la canción esa. ¿Quién es que canta esa canción? Dice que tú y yo tenemos algo pendiente. Tú me deme algo y lo sabes. Voy a buscar ese tema. Jennifer K. Dice Fermín Nodó el 90. Ey, nadie me mandó un audio diciendo que siga la tanda. Entonces me voy con baladita, pues. Dice promoción 2006. Moscotista Joyce Michelle. Alida dice deja esa tanda. Pero yo pedí un audio. Nadie me mandó un audio. Ya me cambié los planes, pues vamos con baladita.

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1: Oye, la programación está riquísima para este tranquezón de la tarde. Pero ponme algo de adulto, una tanda tipiquilla, por favor.
0: Y aquí ya yo puse típico en antes. Yo puse tipiquillo en antes. Y si tú me dices algo para adulto. Más adulto que esto, Dios mío. Mejor di que toque para el asilo.

0: demande
1: a... Electricidad G, ¿qué es eso?
2: Bueno, es una afección, una afición.
3: Hermano, siga la tanda, que deja la pareja aquí hasta abajo, hasta el piso, deja la pareja, así que siga la tanda.
4: Saludos, se vale. Saludos para la promoción del Instituto América 1991.
1: Jackie, vamos a hacer un trato tú y yo. Vamos a hacer un trato tú y yo, Jackie. Tú me manda un beso que traqué, reviente la bocina. Yo dentro de esta tanda te voy a poner un tipiquito, ¿te parece? Dice la chombi, deja esa, esa es mi tanda, pero la gente quiere escuchar porque después dicen que uno está inventando las vainas.

0: Juan, mi amor, eso y todo lo que me pidas.
1: ¡Ay, Dios mío!
2: ¡Oh, my God, Master DJ! ¡Qué rico, Master DJ! ¡Qué rico!
3: Hasta que levanta el ánimo y uno lleva mejor manera y ganas de trabajar. Que se prepare para los pasitos. Venimos con la demencia.

0: Ahí recogiendo el Martinelli, el cuara, el centavo, el que tú quieras.
1: Sigue con la alegría, Mater, sigue con la alegría. Estamos bajando el interior, tú sabes cómo. Con la cuenta de papi.
0: Claro que sí, hermanito. Edwin Turbante.
2: ¡Ey, mi rey DJ! ¡Mater, déjala! ¡No la quite! ¡Hasta las 6 vamos con esta!
0: Del Sintonía Fonchi, también Generación 87 del Moscote, de parte de Fonchi.

0: dice el profe. A profe D. Dice saludos a la promoción 93 del Instituto Comercial Panamá. En total sintonía.
1: Además, será el mismo día que.

0: Mater, 1980, año 80, arte y oficio, papá.
1: Ay, ay, ay, ¿cómo habrán sido esos años, loco? 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

0: gente por acá. Buenas tardes, Matería. Reportamos sintonía desde PC Herrera. Ay, ay, ay.
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0: Están en sintonía y disfrutando de unas chelas en compañía de la banda. Son Vito Gómez, Felito y el Polito. ¿Polito o el Pollito? El Polillo es la cosa. Buena música, saludos.
3: Es una loca que me gusta.
0: Edgar Portugal dice, en el Diablo Rojo viajando, Master DJ.
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0: Que pifia los ochentas del arte y oficio, dice por acá.
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4: Eso suena a tanda de Revelación Viejito y Sonny Tay. En la pista, La Chorrera. Saludos.

0: 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Únete a todas las empresas que dicen I love Payday llamando al 236-7221. ¿Qué les pareció la tanda de los cócteles el día de hoy? Me tengo saludos por acá. Dice para Gaby Paredes, saliendo de Costa del Este, promoción 88 del María Inmaculada. Ahí está la yeyecita, brother. Ahí está la yeyecita. Dice buenas tardes, Materrille. Colegio Rodolfo Chiari, Aguadulce, 1990. Voy a la pausa porque ya me quedan nada más como 10 minutos para cerrar la programación.
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2: Eso es en un par de minutitos. Por acá dice un par de saludos. Dice Cholopera, las yecitas les gustaba la demencia. Sí, ¿por qué tú crees? Así mismo era. Ellas querían su loco. Ellas querían su loco, así su demente. Dice, buenas tardes, Master Promoción 87 de Artes de Oficio. Cándido Mendoza. Dice, buenas tardes, Master DJ. Saludos y bendiciones desde Los Pinos, en Panamá Norte, en sintonía de Azul. Claro que sí. Vamos a poner este tema, yo no sé, pero a mí me da como, ¿sabes? Me pica la garganta, como de tomarme unas, dos que tres. Yo no sé qué dicen ustedes. Stevenson, excelente programación, Colegio Javier del 76.

dice Mater, ¿y nosotras qué? Yo quiero practicar para el evento de mañana. ¿Me van a llevar? No, ¿verdad? Entonces, porque yo tengo que practicar con ustedes. ¿Quiere que yo le ponga música de Romeo? ¿Y a mí qué? Quedaron por fuera.

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1: Ahí está, pues no quiero pelear. Mentira, sí quiero pelear. Yo soy de pelear. Ay, que me gané con el tema.

0: señores, con esta canción he cerrado programación para hoy. Nos escuchamos, entonces ya será el lunes, mañana estoy en transmisión. Así que sigan en sintonía, pasen un excelente fin de semana y a disfrutar, señores, porque para eso uno trabaja, uno sale cansado, agotado. A disfrutar, hermano, a disfrutar. ¡Vamos a disfrutar!
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3: Es que en Estéreo Azul la hora es las 6 de la tarde con 25 minutos. Hoy está de cumpleaños mi hermano, mi amigo, bueno, uno de esos seres humanos que he tenido la oportunidad de conocer. No solo desde el plano profesional, sino desde el plano familiar prácticamente. Y me ha aceptado como un hermano menor, obviamente ya a sus 74 años, pues es mi hermano mayor y lo quiero muchísimo. Y pues hoy le envío muchos saludos y sobre todo la petición de mucha salud para él, como siempre, para seguir trabajando en lo que tanto le gusta, que es cantar. Me refiero a Pedro Brull. Anuncian que para hoy está celebrando un año más de vida, Pedrito.

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0: Desde ahí en la comunidad salsera recibió el nombre de Huele Braga. Tony Vega y Tu Prenda Tendida esta noche canta y celebra 49+1 en Panamá. Una noche en donde, bueno, se anuncia o se prevé. No tengo la confirmación exacta porque todavía falta una información de cruce con la tiquetera, que es la que distribuye los boletos, pero tengo información de gente que me ha estado pidiendo cómo comprar a última hora, lamentablemente, y pues todo indica que estamos frente a un sold out, una venta total de la boletería para el show de esta noche.
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2: Oye, saludos a Billy Joe, dice, tremenda voz la de Pedro Brull. Sí, Pedro es una, dentro de la nueva generación de cantantes, yo de nueva, pues, imagínate, 70 y pico años, pero en los últimos años, Pedro es un nuevo cantante de los cantantes. Es uno de esos cantantes que los cantantes aprecian, que los cantantes les gusta disfrutarlo, que los cantantes les gusta ir a verlo. Prueba de ello, el propio Gilberto Santa Rosa ha reconocido en más de una ocasión que su cantante favorito es Pedro. De hecho, le produjo el disco donde está Pronóstico. Es un disco que, si lo buscas o si lo tienes, pues vas a ver que está hecho bajo un proyecto de Gilberto que se llamó Camino a los Records, que en donde Gilberto producía para algunos artistas e hizo la producción del álbum completo, que, by the way, el álbum está bueno todo. Lamentablemente fue uno de esos álbumes que se quedó en la gatera, no tuvo promoción. Justo terminando la grabación y empezando la promoción, Mulense se fue de gira de aniversario a los Estados Unidos y Pedro se fue a cumplir con su compadre y apoyar a Edwin en la gira, y pues no hubo promoción como debió tener ese trabajo, y se quedó ahí pues como que en la gatera. Pues Pronóstico fue una de las únicas canciones que descollaron de esa producción, así que imagínate si hubiera tenido promoción. Está de cumpleaños hoy, ese que es uno de los cantantes, porque hago siempre la aclaración para que la gente no se equivoque cuando reiteran o cuando dicen, cuando llaman a Héctor Lavoe, el cantante de los cantantes no era porque era el mejor cantante de la época ni nada por el estilo, sino que terminando los conciertos en las giras de Nueva York, normalmente, y porque Héctor siempre llegaba tarde, cuando todo el mundo había terminado sus conciertos, todos los cantantes habían terminado con sus orquestas, no había dónde ir, todo el mundo desde las 3, 4 de la mañana, mira, vámonos para tal club, que ahí está Héctor Lavoe, y los cantantes,
3: un gran músico puertorriqueño,
2: se reunían a escuchar al cantante,
3: Puerto Rico, el señor,
2: a Héctor Lavoe, y de ahí se convirtió en el cantante
3: nosotros quisiéramos hacer
2: de los cantantes.
3: Recordar que grabamos algo que decía más o menos así.

Estuvo practicando para el repertorio de hoy. El 49 más 1, Tony Vega celebra en Panamá un aniversario. Y mañana les contaré. Me tocó trabajar hoy.

0: Me encantaría comparar las versiones en vivo que tiene Estéreo Azul con lo de las demás emisoras, pero...
1: ¡Ronquero!
0: ¡Fuera! Las demás emisoras no las tienen. Así que me quedo con las ganas. Reporta tu sintonía al 67910999.

0: Cumplimos la primera hora de programación. Mi amigo el payaso. Bueno, ayer en la entrevista que tuvimos con Tony,
1: homenaje al maestro Willy Rosario, que se va.
0: Nos adelantaba que para hoy el repertorio, wow, cubre desde Rafi Levitt, así que por lo menos la Cosquillita viene hoy en el repertorio. Ojalá pues también vengan otras de las canciones que formaron parte de esa época. Y también, por supuesto, la época junto a Willy Rosario. Hay mucho material. También, pues, su paso por la orquesta de Palmieri. Eso nos va a traer el cuarto, seguramente. Luis Ramírez lo mencionó también. Así que, feo pero sabroso, seguramente estará incluida también en el repertorio. Y, por supuesto, muchos años de carrera como solista. Porque hoy se celebran 49 más 1. Toda una vida dedicado a la salsa.
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